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1: Compadre, ¿usted se ha tragado algún día? ¿Está tragado?
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1: Esta es la historia del general portugueseño Pedro Pérez Delgado, el que llamaban Mai Santa, el último hombre a caballo.

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0: Muy, pero muy buenos días. Bienvenidos a Radio Sport TD. Hay que decir que hoy es un día especial, pero llegamos a ustedes gracias en la dirección de la estación, la licenciada Mayra González, en la coordinación, Nerio Ramírez, el Dogor, en los controles, Gabriel Sánchez y sus amigos de siempre, Joao Sepúlveda, Albert Cáceres, Daniel Ortiz y quien les habla, Jesús Rodríguez. Muy, pero muy buenos días, Albert.
1: Buenos días, Jesús. Buenos días para todos los oyentes ya conectados a través de nuestra plataforma arroba Radio Sport TD en YouTube y ya conectados también a través del dial 94.1 FM. Buena compañía. Bueno, ayer con resultados, unos decepcionantes, se podría decir. No sé si sea la palabra, el calificativo que le pueda llevar al partido entre Portugal y República Democrática del Congo, pero creo que decepcionante sería desmeritar lo que hizo la selección africana en ese empate en el cual una deslucida selección lusitana termina por no poder conseguir quizá los 3 puntos. Otra sorpresa más agregada a la de España, Cabo Verde, ese 0-0. Y lo que desarrolló el resto de la jornada, porque hay que decir que hubo un partidazo entre Inglaterra y Croacia. Nos regalaron quizás hasta ahora el mejor partido de la fecha número 1, en donde esa cantidad de goles y la manera en cómo Inglaterra desarrolló ese partido. Y hay que decirlo, ¿no? Ahorita lo iremos desarrollando. Y lo que Colombia consiguió la noche de ayer y lo que gana, consigue sobre el final entre Panamá, la victoria importante. Todo esto lo iremos desglosando. Calendario oficial de lo que es el Clausura 2026 para el Deportivo Táchira y para el fútbol nacional, y el sorteo de la Copa Venezuela, grupos y cómo se estará enfrentando en instancias finales, donde el carrusel aurinegro verá acción.
0: Y un día como hoy, 18 de junio, en el año 1911, en la Major League Baseball, los Tigres de Detroit lograron la remontada más grande de la historia de las Grandes Ligas. Perdían 13-1 ante los Chicago Whites. Y terminaron ganando el encuentro 16-15, impulsados por Ty Cobb, quien conectó 5 imparables en ese día. En el año 1960, pero en el golf, Arnold Palmer realizó la remontada más impresionante en la historia de la US Open, borrando una desventaja de 7 golpes en la ronda final para ganar su único título del torneo. En el año 1967, también en el golf, Jack Nicklaus ganó el US Open superando a Arnold Palmer y estableciendo un récord de 275 golpes para el torneo. En el año 1982, en el fútbol, Diego Armando Maradona anotó sus primeros goles en una Copa del Mundo. Lo hizo en el triunfo de Argentina por 4-1 frente a Hungría en el Mundial de España 82.
1: Bueno, ahí están las efemérides del día de hoy. Creo que hay que arrancar, Jesús, con ese partido que abría la jornada del día de ayer, lo que eran partidos de la última, los últimos de la fecha número 1 en esta fase de grupos que se está desarrollando en la Copa del Mundo, en donde quizás por la actuación de Lionel Messi el día anterior, por ese hat-trick, por esa manera en cómo desarrolló el juego, se esperaba de que ayer Ronaldo pudiese lucir un poco mejor o pudiese realizar con su selección, quizás para no quedar atrás, ¿no?, en esa competencia deportiva, en esa competencia sana que hay entre ambos jugadores. Y creo que ayer me parece que Portugal pues se vio una selección sin ideas, una selección que le costó frente a República Democrática del Congo, en el cual no logró destrabar el partido, en el cual se vio un Cristiano Ronaldo cabizbajo en lo futbolístico. Y eso sumarle de que quizás el rendimiento individual y colectivo de la selección no logró engranar.
0: Pareciera, Albert y compañeros, y distingue audiencia, que algunas selecciones se han visto afectadas por el efecto temperatura. Pero esto no es excusa de lo acontecido en la selección de Portugal el día de ayer. Porque se vio, como bien lo menciona Albert, irresoluta. Prácticamente manejaban el partido, pero con un letargo futbolístico increíble. El Congo, la República Democrática del Congo, esperó al rival, manejó el partido, fue inteligente, sabían a lo que se enfrentaban, y en el segundo tiempo, lógicamente, fue más que Portugal la selección de la República del Congo. A pesar de que no tenía la pelota, se la cedió a la selección portuguesa, Pero Portugal no se notó con un en su ambiente futbolístico característico, y esto lógicamente pone a temblar en las aspiraciones de la selección portuguesa. Así que hay que esperar cómo se desenvuelve de aquí en adelante, pero no inició con buen pie.
1: Costa en la portería, jugador del Porto, 4 en el fondo, Cancelo, Joao Cancelo, jugador del Barcelona, Araujo, jugador del Benfica, Beja, jugador del Villarreal, y Nuno Mendes, jugador del PSG. La mitad del campo, campeones de la Champions League, Joao Neves y Vitinha. Más adelante, Bernardo Silva, exjugador del Manchester City, Pedro Neto, jugador del Chelsea, Bruno Fernández del Manchester y Cristiano Ronaldo de Al Nassr. Fíjese lo que estamos hablando, Jesús, un 11 inicial que arranca ya a los 6 minutos con gol de Joao Neves. Esto se presagiaba que quizás podría ser el partido de Portugal, y al final fue diluyendo. No sé si le cayó mal aperturar el marcador de una manera tan rápida, porque cayeron en un estado de confort que le dieron la confianza al rival y terminó creciendo, no creciendo, pero terminó aprovechando y conseguir el empate. Y por parte de la República Democrática del Congo, tenemos a Kayembe, jugador del Watford, tenemos al jugador del Niza, ¿no? Se trata del jugador Makwu. Entonces creo que quizás del Lille de Francia. Y esto mirando de que el 11 ayer de República Democrática del Congo tiene 1, 2, 3, 4, 5, 6 jugadores que juegan en Europa. Bakambu juega en el Betis, Guisa juega en el Newcastle, Kenyembe juega en el Watford, Mukau juega en el Lille de Francia, Mbemba juega en el Lille de Francia y Bisaka juega en el equipo en la Premier League. Exactamente, juega en lo que corresponde al equipo del West Ham United. Y esto da porque hago esta comparación de los 11, porque creo que aquí analizábamos y opinábamos, ¿no?, de que quizá Portugal sea los 11 y le cueste un recambio, pero es que en la banca consigue a Rafael Leao, un jugador importante con el Milan.
0: Joao Félix, no se entiende, ¿no? Porque en el último partido amistoso que hizo, Joao Félix tuvo figuración interesante y llegué a pensar particularmente que iban a ingresar, porque con la selección él se transforma, juega mejor que con los equipos, porque es un jugador de altibajos. Joao Félix pintaba como una promesa del fútbol internacional y se fue diluyendo poco a poco. También hay que decirlo.
1: Le costó a Portugal al final empujando quizás con más ganas que con fútbol, y sí, esto le terminó pasando factura para, ojo, poderse enredar en este grupo.
0: Quedó en deuda. En esta primera fecha quedó en deuda. Hay que decirlo claramente. Ahora, ¿puede mejorar? Sí, porque precisamente la primera fecha da esa oportunidad a las selecciones que tienen un traspié, pero no se pueden confiar porque en la segunda no hay vuelta atrás, ya no se va a recuperar. O sea, todos tienen una fecha para recuperarse. Ya Portugal la vivió, porque ayer perdió 2 puntos.
1: Bueno, pues Inglaterra en horas de la tarde enfrentó a Croacia por el grupo L en un gran partido de los ingleses y de los croatas que nos regalaron, con un Harry Kane encendido con el gol, como terminó en la Bundesliga. Arrancó esta Copa del Mundo hoy capitán de esa selección Inglaterra, que de acuerdo a la convocatoria de Thomas Tuchel en su momento, antes del arranque, y creo que todavía lo voy a sostener Jesús, Inglaterra para mí no está entre las favoritas. Para mí no está entre las favoritas, más allá de que consiguió un resultado. Esto hasta ahora está arrancando. Este es el primer partido. Inglaterra en los torneos anteriores a nivel de selección arrancó de esta manera y se terminó desinflando. No sé si esta sea la oportunidad para los ingleses conseguir una Copa del Mundo después de tanto tiempo, pero desde ya, y más allá del resultado que consiguió ayer frente a los croatas, no la tengo en mi llavero de favorito.
0: No se puede decir que es favorita, pero sí se puede decir lo siguiente. Inglaterra en otros mundiales ha iniciado con buen pie, pero ante rivales de menos quilates. En esta oportunidad enfrentó a Croacia, que es una selección primero que nada trajinada en el fútbol, sobre todo en campeonatos del mundo, por sus últimas actuaciones con jugadores que lógicamente pueden hacer daño o le pueden hacer daño a cualquier selección, ¿no? Valga la redundancia. Pero lamentablemente para Croacia le faltó ese punch, esa hora de rematar, de lógicamente definir en el área. pero Inglaterra lo hizo muy bien. Y hay que destacar, como bien lo mencionaba Albert, lo de Harry Kane. Harry Kane ha demostrado hasta la saciedad que es un jugador punzante en el área, pero no solamente se queda allí, sino que él va, retrocede, colabora. Donde tenga que ir, él está haciendo sombra y está marcando. Hubo una acción en la segunda parte donde fue a recuperar la pelota prácticamente en la zona defensiva de la selección inglesa. Y esto es trabajo, esto es esfuerzo. Esto, así siendo figura, no le interesa, sino él va por su equipo.
1: Harry Kane abrió el marcador al minuto 12. Después lo logra empatar Baturina con un golazo. Con un golazo de Croacia para el 1-1. Después de la táctica fija, también con un golazo, un tiro de esquina que levanta Declan Rice para elevarse Harry Kane y colocar el 2-1 en la primera parte, doblete para el capitán de la selección inglesa. Y en la segunda parte fue un partido bastante enredado, bastante comprometido, pero Inglaterra lo supo sobrellevar con el gol de Jude Bellingham y con el golazo de Marcus Rashford, enganchando hacia adentro, definiendo de pierna derecha para colocar cifras finales, 4-2. Bien por los ingleses, que arrancan ganando frente a unos complicados croatas que ayer, liderados por su capitán Luka Modric, apenas lógico, y con Pulisic en la mitad de la cancha, mientras que Inglaterra con Pickford, con James, con el jugador Konsa y Stones en la mitad de en la pareja de centrales, O'Reilly lateral por izquierda, Anderson y Declan Rice en la mitad del campo, Madueke, Bellingham, Gordon y Harry Kane. Fueron los 11 que terminó allí alineando el estratega, el alemán Thomas Tuchel, para hacer ese debut frente a los croatas. Complicado. Este partido lo saca adelante Inglaterra. Y sobre horas de la tarde...
0: Antes de hablar del otro partido, hay que decir lo siguiente. La falencia y la preocupación que debe tener el cuerpo técnico de acuerdo al funcionamiento es la zona defensiva. Se nota... definitivamente la ausencia de un Alexander Arnold que venía recuperándose, mostrando buen nivel en los últimos encuentros con el Real Madrid. Y allí, por ese costado, no sé, a mí no me terminó de convencer este jugador James, el dorsal número 24, que, no sé, Rhys James, no estuvo de la mejor manera, la calificación en las aplicaciones lo reflejan. Y eso significa que allí está fallando también la selección inglesa. Así como el central, que muchos dirían, no, pero es que Maguire ya está longevo, que tenía que cambiar. Pero resulta que Maguire es un defensor central que refleja seguridad y que ya está acoplado con sus compañeros. Así que quizá los cambios se deben hacer, pero en el tiempo prudencial, no en últimos partidos ya cuando está prácticamente en el campeonato del mundo.
1: Y ayer el equipo africano gana frente a Panamá, una Panamá que arrancó con Giovanni Ramos, jugador que milita en el fútbol profesional venezolano, exactamente con Academia Puerto Cabello en su once inicial. Sobre el final no pudo aguantar el cero, ¿no?
0: Les digo algo, no mereció perder Panamá. Si vamos a evaluar todo el partido, el trámite del mismo, Panamá fue más, Panamá lo buscó, hubo ímpetu de los jugadores, hubo disciplina táctica, hubo esfuerzo dentro del terreno de juego. Quizá faltó lo que le falta a muchos equipos, tanto en Sudamérica como en Centroamérica, que es la definición. Pero ojo, esta selección panameña, bien trabajada, ¿no? No se puede descartar cualquier cosa que ya está eliminada Panamá, o hay que esperar, pero mereció mejor suerte.
1: Sí, correcto, por allí. Y el partido que cerró la jornada fue el partido entre Colombia y Uzbekistán. Una selección de Néstor Lorenzo que llegó a este partido con grandes individualidades, con grandes rendimientos de jugadores como Lucho Díaz, como Daniel Muñoz, como el mismo Campaz, como John Arias. Y que quizás un partido que de principio se le estaba enredando, ¿no? Con un bloque bajo bastante replegado de Fabio Cannavaro, el italiano campeón del mundo el 2006, hoy director técnico de la selección de Uzbekistán. Le costó, pero de a poco fue consiguiéndole quizás la forma, la manera de cómo destrabar este partido tan complicado. Y aparecen figuras importantes, Jesús. Aparecen la individualidad de estos jugadores que marcaron cosas interesantes a nivel de Europa, como lo es Lucho Díaz. partido de a poco se fue desenredando, de a poco se fue, lo fue llevando Colombia. Y la asistencia para el gol de Daniel Muñoz, que termina marcando una diagonal a espalda de los centrales. Y a partir de ese punto, pues quizás conseguir la comodidad en la selección cafetera e ir llevando el compromiso ante lo que se le estaba enredando en el arranque por ese mismo planteamiento de Fabio Cannavaro.
0: Hay que decir que esta selección de Uzbekistán, lo habíamos mencionado en la previa, vamos a decir, del Campeonato del Mundo, la jornada del día de ayer, de que esta selección Colombia, si tomaba con seriedad el partido ante Uzbekistán, no iba a tener muchos inconvenientes para alcanzar el triunfo. Porque esta selección uzbeka es una selección trabajada, que va muy bien en el fútbol aéreo, que tiene fortaleza física y potencia, pero que no cuenta con jugadores tan habilidosos como la selección colombiana. Por eso quizá la duda nuestra en cuanto a Colombia era si ese trabajo previo de los días antes de iniciar el Campeonato del Mundo le alcanzaba a algunos jugadores para lograr un nivel futbolístico y físico mejor. De hecho, hay que decirlo, James Rodríguez se vio mejor, más delgado, con más precisión a la hora de hacer los pases, porque las bondades de James es esa: hacer los pases filtrados, los cambios de frente, porque lo sabe hacer al pie. Y sin duda alguna, para nosotros, la mesa de trabajo de Radio Sport y Buena Compañía, sin duda alguna, Lucho Díaz fue fundamental en el encuentro de ayer junto con Daniel Muñoz.
1: Gran partido de Colombia, gran partido de Lucho Díaz. Bueno, James Rodríguez a nivel de selección Colombia es un jugador totalmente distinto, ¿no? Es un jugador que logra quizás conseguir lo que a la selección le hace falta, ¿no? A nivel de club, creo que James Rodríguez deja todavía deuda, pero con la selección el compromiso es 100%. Y esto es lo que hoy día lo lleva a la selección Colombia.
0: Pero todavía le falta, ojo. Exacto, a James todavía le falta.
1: Pero lo lleva hoy a la selección Colombia sin tener quizás un rendimiento óptimo o a la par que tiene sus compañeros
0: en los clubes. Ni el respaldo de algunos medios de comunicación, pero particularmente pienso que James en esta selección Colombia, mientras no aparezca otro que tenga esa precisión a la hora de efectuar los pases, seguirá siendo llamado y tomado en cuenta por el cuerpo técnico.
1: Colombia ayer arrancó un once inicial interesante con Camilo Vargas en la portería, 4 en el fondo, Daniel Muñoz, Davinson Sánchez, John Lucumí, Joan Mujica. En la mitad del campo con Jefferson Lerma, Gustavo Puerta, John Arias, Luis Suárez, James Rodríguez y Lucho Díaz. Lucho Díaz con asistencia y gol. Gustavo Puerta con asistencia y Daniel Muñoz, que terminó marcando el gol para aperturar ese resultado final de 3-1. Este resultado y estas dos selecciones que forman o terminan formando parte del grupo de Portugal y República Democrática del Congo, le enreda un poco a Portugal el tema, ¿no?
0: Si Portugal no levanta y juega así, cuidado, ¿no? Cuidado, porque ¿qué pasa con Portugal? Yo no le vi un dominio absoluto en cuanto a manejo de los circuitos en la mitad del campo, porque Portugal tenía todo para jugar y tenía era que darle celeridad en el último tercio para conseguir las anotaciones. No pudo ante esta selección de República del Congo, que fue inteligente su planteamiento, pero que tampoco mostró una superioridad sobre la selección portuguesa. Así que cuidado, si estas dos selecciones no mejoran, Uzbekistán puede tener todavía la posibilidad.
1: Bueno, se cumplió la primera jornada de lo que es la primera fecha en la fase de grupos de la Copa del Mundo, en donde quizás podemos desglosar y hasta ahora el partido más atractivo que nos han regalado ha sido Inglaterra-Croacia.
0: Y no dejes por fuera a Japón-Países Bajos. A mí el equipo que me agradó el funcionamiento colectivo en cuanto a la parte táctica y porque hubo riqueza de la misma fue precisamente Países Bajos. Un Japón que no es fácil, defendiéndose con bloque bajo en algunas oportunidades y con bloque medio, pero con algo que tienen los japoneses y que le han caracterizado a lo largo de los años, que es ese ritmo de juego, llegar a las acciones en defensa. No es fácil para cualquier equipo enfrentar a Japón en la actualidad, porque es una selección muy disciplinada y que ha aprendido a lo largo de los campeonatos del mundo.
1: Y una primera fecha en donde deja la deuda de España, deja la deuda de Portugal.
0: Sobre todo Portugal.
1: Sí, creo que más Portugal, porque ese puede ser el último mundial de Cristiano Ronaldo.
0: No se ven bien físicamente, creo, no sé.
1: Me parece que Portugal hoy no había tenido una selección tan completa en todas sus líneas como aquella.
0: Se aspiraba mucho más.
1: Como aquella de Luis Figo, de Rui Costa, como aquella selección en donde fue la Euro del 2004, que perdieron frente a Grecia. Entonces creo que...
0: Y ojo, esta selección venía jugando bien, Albert.
1: Exacto, es que pero por eso...
0: mejoró una barbaridad.
1: Por eso. O sea, quizás no se había tenido una selección tan completa como aquella, ¿no? Que recién mencionó, liderada por Luis Figo. Y que hoy le haya costado frente a una selección africana. Ojo, que han llegado a competir en este mundial.
0: Son selecciones. No, los africanos han venido a proponer.
1: Han venido y le han dado...
0: Se plantan bien en el terreno de juego. Le han dado
1: sorpresas a este mundial. Que fíjese lo de Cabo Verde frente a España, anoche lo de Ghana frente a Panamá, Costa de Marfil frente a Ecuador, y que a nivel de Sudamérica solo dos selecciones han logrado sacar esto adelante, y ha sido Argentina 3-0 y ha sido Colombia ayer frente a Uzbekistán 3-1. Vamos con la pauta comercial de la estación y ya retornamos, seguimos a través de nuestro programa arroba Radio Sport TD para leer los mensajes que nos dejan allí en nuestro stream, en nuestro canal de YouTube.
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1: Jesús, ya terminada la primera fecha, desglosamos cómo hasta ahora van los grupos, lo que corresponde a concluir la primera fecha. Sorpresas se pueden estar dando, creo que una de ellas es en donde se encuentra Países Bajos.
0: Grupo A. Comencemos por mencionar cada uno de los grupos. Grupo A, primera posición México con 3 puntos, segundo lugar Corea del Sur, una selección que también mostró cosas interesantes con 3 puntos, tercero República Checa y cuarto Sudáfrica con 0 puntos. Así que ese grupo, vamos a decir que lo lideran México y Corea del Sur, pero no hay que descartar del todo a República Checa sobre todo.
1: En el grupo B, Suiza es el líder, todos con 1 punto, Canadá 1 punto, Qatar 1 punto y Bosnia 1 punto.
0: Esto está complicado aquí no se puede decir todavía quién va a clasificar. Quizá el que ha mostrado algo más es Suiza.
1: Sí, yo creo, una segunda fecha que se puede deducir de que Qatar consiguió ese empate, un chispazo sobre el final, de que Canadá...
0: Y lo aprovechó,
1: es correcto. Bosnia quizás todavía quedó en deuda, pero es un grupo que todavía todos están en igualdad. ¿Y el grupo C, Jesús?
0: Grupo C, Escocia lo lidera con 3 puntos, segundo lugar Marruecos con 1, Brasil sorpresivamente es tercero con 1 punto y porta el farolito Haití con 0 puntos.
1: En el grupo D, Estados Unidos, con esa gran presentación en la primera fecha.
0: Sin duda alguna, hay que destacarlo.
1: Australia 3 puntos, Turquía 0 puntos y Paraguay. Me sorprende hoy Paraguay tras la primera fecha, último de grupo.
0: Tiene que mejorar mucho Paraguay, de acuerdo a lo mostrado ante la selección de Estados Unidos en la primera jornada. Estados Unidos, si mantiene el ritmo, lógicamente hay que tomarla en consideración porque ese partido fue disciplinado tácticamente con un ritmo, vamos a decirlo así, vertiginoso de la selección norteamericana. Y Australia es un equipo defensivo, pero que contragolpea muy bien. Eso hay que tomarlo en consideración para lo que se viene. Y Turquía es una selección que juega bien, que tiene componentes interesantes en todas sus líneas, pero que le cuesta definir. Eso también hay que decirlo, pero una selección que juega muy bien. Grupo E
1: de la Copa del Mundo está el liderado por Alemania, con ese amplio marcador frente a Curazao, 7-1. Costa de Marfil es segundo con 3 puntos, Ecuador es tercero con 0 y Curazao cierra este grupo con 0 puntos.
0: Esto puede cambiar en esta segunda, a partir de esta segunda fecha, porque a mí Ecuador me dejó buenas sensaciones. De las selecciones sudamericanas fue una de que, aunque lamentablemente perdió, fue una selección que jugó bien. Quizá se agotó al final, en los últimos 5 minutos sobre todo, y tuvo ese parpadeo que lógicamente permitió que perdiese el partido. Hay que decir que en el grupo F, Suecia es el líder con 3 puntos, Japón segundo con 1 y Países Bajos con 1 y cierra Túnez con ningún punto.
1: En el grupo
0: G. Grupo, hablemos del grupo, ¿no? Grupo complicado porque aunque Suecia es el líder, para mí las selecciones o dos de las selecciones que han mostrado mejor fútbol y mejor funcionamiento colectivo han sido Japón y Países Bajos.
1: Países Bajos me sorprende, ¿no? En este grupo tras la primera fecha, bueno, pero más allá de que
0: quizás... Claro, pero el funcionamiento fue extraordinario, ojo.
1: El grupo G, Nueva Zelanda es el líder con 1 punto, Irán 1 punto, Bélgica 1 punto y Egipto 1 punto. Creo que
0: este grupo es más complicado, ¿no?
1: Es más, o sea, porque ¿qué sucede? A ver, el grupo B, todos tienen paridad, pero esto se puede desenredar en la próxima fecha por lo demostrado futbolísticamente en la primera, como lo fue Qatar y lo poco que pudo demostrar Canadá. Pero ya en el grupo G lo veo todo un poco más enredado.
0: Porque como fue, más parejo.
1: Exacto, porque fue el rendimiento muy alto.
0: Quizá Bélgica debería ser el líder de este grupo, pero no lo demostró en el primer partido.
1: Por eso, porque es que el rendimiento y el partido que nos regalaron Nueva Zelanda e Irán fue un partido de alto ritmo. De Bélgica y Egipto quizás fue un ritmo muy bajo, pero estratégicamente y defensivamente fue muy, muy cerrado. Entonces, esto es un grupo que, no sé, está para cualquiera de los cuatro tras la primera fecha.
0: Y el grupo H también es un grupo complicado, Albert, porque allí están todos con 1 punto, Lo lidera Uruguay con uno, con una diferencia, marcó gol, por supuesto. Arabia Saudita en igualdad de condiciones que los uruguayos. España es tercero también con un punto, y cuarto Cabo Verde con un punto. Así que este grupo está muy, pero muy interesante.
1: En el grupo I, Noruega, liderado por Erling Haaland, es el líder del dicho grupo. Francia segundo, Senegal tercero, e Irak cierra el grupo con cero unidades.
0: Hasta ahora este grupo muestra a los dos candidatos para liderarlo, que están en las primeras dos posiciones. Así que vamos a ver cómo se desenvuelve, sobre todo en los partidos que vienen, la selección de Senegal. Grupo J, Albert.
1: Argentina es el líder con 3 puntos, Austria con 3 puntos, Jordania con 0 puntos y Argelia con 0 unidades.
0: Yo creo que aquí se va a decantar por esos dos equipos que van en las primeras dos posiciones.
1: Sin sorpresas.
0: Grupo K, Colombia.
1: Colombia es el líder con 3 puntos tras esa gran victoria la noche de ayer. República Democrática del Congo 1 punto, Portugal 1 punto y Uzbekistán 0 unidades.
0: Este grupo hay que esperar cómo arranca esta segunda vuelta, porque hubo selecciones como la portuguesa que no mostró su mejor nivel. Es más, físicamente no tuvo ritmo. Ellos tuvieron la pelota, la manejaron porque tienen jugadores para hacerlo, pero en algunos pasajes del partido hubo jugadores que estaban entrando con demasiada vehemencia, y eso también ocurre cuando el aspecto físico con el mental no están coordinados y hubo desgaste. Se notó el Bernardo Silva, que estuvo al límite de una tarjeta roja, así que eso debe corregirlo Portugal para las fechas venideras.
1: Y el grupo L, Inglaterra es el líder con 3 puntos, Ghana segundo con 3 puntos, Panamá tercero con 0 unidades y cierra Croacia con 0 puntos.
0: Este grupo sigue abierto, aunque es liderado por Inglaterra y Ghana, por lo mostrado en la primera fecha. A mí me dejó sensaciones agradables Panamá. Ojalá y no se derrumbe en lo mental, porque el equipo está bien trabajado, físicamente bien, hacen el esfuerzo colectivo en cancha. Fue un equipo intenso, un equipo que propuso. Lo que pasa es que simplemente en los últimos 5 minutos se vino a menos en lo físico. Eso para mencionar el grupo L.
1: Eso ha sido o como se terminaron de desarrollar la primera fecha, en cuales, pues quizás repasando los grupos, sorprende la posición de Países Bajos, sorprende la posición de España, sorprende la de Croacia, más allá de que enfrentó a un gran rival, a una gran selección como lo es Inglaterra. Pero se esperaba quizás un poco más, Jesús.
0: Es correcto. De hecho, el ranking de los equipos que está clasificado en tercera posición es el siguiente. Ustedes saben que de los 12, 8 deben quedar. De los 12 terceros, 8 continúan. Hasta ahora, esos 8 serían Países Bajos, que está de primero en ese ranking de equipos clasificados en la tercera casilla. Segundo, Brasil. Tercero, Bélgica. Cuarto, Qatar. Quinto, Portugal. Sexto, España. Séptimo, República Checa. Y octavo, la selección ecuatoriana. Luego vienen Panamá en la novena, Senegal el décimo, Jordania un décimo y Turquía en la posición número 12.
1: Nos escribe por aquí Romer Peñalosa, nos dice: hola, buenos días muchachos, buenos días. También nos escribe Giancarlo Sánchez, nos dice: buenos días amigos, saludos desde Tucupita. La fecha 1 deja unas grandes sensaciones a las selecciones africanas, las europeas, su fortaleza física. Y México, Canadá y USA vienen su arranque. Gillo nos dice: buenos días, de acuerdo con ustedes, Portugal decepcionó. Bombardero también nos deja por aquí su opinión, su mensaje. Nos dice: hola, buenos días, señores de Radio Sport, que estén bien, gracias a Dios. Colombia trabajó su triunfo ante Uzbekistán, que no es papita para el loro. Estuvo más cerca del 2-2 que del 3-1. Que nosotros...
0: La visión del aficionado es correcta.
1: Claro, porque
0: es que... Porque este es un equipo que no tiene... bondades en la parte futbolística en cuanto a manejo de la pelota.
1: Es muy limitado.
0: Pero tiene potencia física, compensan esa carencia en la parte futbolística con trabajo, con actitud y con el, por supuesto, los lineamientos del cuerpo técnico encabezado por Cannavaro. Así que no se puede descartar en lo que resta a esta selección de Uzbekistán. Pero Colombia cumplió, hizo el trabajo que tenía que hacer y ahora le permite a la selección neogranadina afrontar las jornadas venideras de una mejor manera porque es el líder.
1: Hoy arranca la fecha número 2, hoy arranca el grupo A y el grupo B en lo que corresponde a la fecha 2 de la fase de grupos de la Copa del Mundo.
0: ¿Cómo Jesús, arranca esa fecha 2?
1: Sobre el horas del mediodía, 12 del mediodía, hora de Venezuela, Sudáfrica, República Checa. Sudáfrica, República Checa.
0: Allí me decanto particularmente por República Checa.
1: República Checa perdió el primero frente a Corea, después de irlo ganando.
0: Pero es un equipo que,
1: Sudáfrica,
0: que tiene potencia física, que va bien en el fútbol aéreo, que pega, ojo, pega. Un
1: partido de necesitados.
0: Sí.
1: Un ahí, duelo ahí, de necesitados.
0: Ahí va a ser un partido interesante, pero hay limitaciones en ambos conjuntos.
1: Suiza-Bosnia por el grupo B sobre las 3 de la tarde.
0: No debe tener inconveniente la selección suiza.
1: Por el grupo B continúa la acción sobre las 6 de la tarde. Canadá-Qatar. Canadá-Qatar sobre las 6 de la tarde. La selección canadiense que quizás por la victoria, ¿no? Frente a unos catarí que frente a Suiza fue un empate que sobre el final un chispazo y lograron aprovecharlo.
0: Pero tiene Canadá la presión, lógicamente, del aficionado y de la tabla, porque tiene que ir a buscar los tres puntos. Así que no puede descuidarse, tiene que ser muy equilibrado el equipo para conseguir los tres puntos y así estar un poco más tranquilos en lo que se viene.
1: Y cerrará la jornada de la fecha 12, el grupo A, México-Corea.
0: Partido México, interesante, Corea. ¿No?
1: Quien gane prácticamente da un paso fuerte a lo que es la próxima ronda del torneo.
0: Es correcto, pero ligeramente para mí, pienso que aunque México tiene el favoritismo por ser local, a mí no me terminó de convencer en la primera fecha esta selección mexicana. Cuenta con jugadores que sí, pueden hacer su trabajo, pero cuidado porque Corea mostró cosas muy interesantes en el primer partido. Es una selección completa, es una selección que va en pos del arco rival y lógicamente veremos un gran partido, sí. Eso estamos convencidos que va a ser el mejor partido de la jornada.
1: Eso es parte de lo que restan para lo que va a ser esta fecha número 2. Arranca el accionar del grupo A, arranca el accionar del grupo B, en donde México el anfitrión y Canadá el anfitrión estará viendo acción en esta fecha número 2. Goleadores del campeonato hasta ahora, Jesús.
0: Hasta ahora la tabla de goleadores está de la siguiente manera. Encabezados por Lionel Messi con 3 tantos. Segundo lugar, Ayari de Suecia con 2. Balogun, el jugador de Estados Unidos con 2. Erling Haaland de Noruega con 2. Havertz con 2 de Alemania. Jus de Nueva Zelanda con 2. Harry Kane, el inglés, con 2. Para mí, hasta ahora, el mejor jugador del Mundial por lo mostrado. Jugador completísimo. No solamente marca goles, sino que colabora en marca. Tiene un ímpetu bárbaro, tiene unas condiciones y un despliegue físico que hasta ahora lo erigen como, para mí, particularmente, repito, el mejor jugador del Mundial hasta ahora. Kylian Mbappé con 2 tantos, Isaac de Suecia con 1 y 2 asistencias, Undad con 1 y 2 asistencias, para mencionar los primeros en la tabla de goleadores del Campeonato del Mundo edición 2026.
1: Bueno, eso en cuanto a la Copa del Mundo en desarrollo, ya tras haber cumplido la fecha número 1. Y lo que nos dejó esos números interesantes, el rendimiento de las selecciones sudamericanas, en donde de las 6 que están en participación, solo 2 lograron sacar la victoria. Hablo de Argentina y hablo de Colombia. Ecuador con una derrota, Uruguay, Brasil con un empate y Paraguay que cayó derrotado en ese debut frente a Estados Unidos.
0: Para los que nos preguntan a través de la vía de WhatsApp, ¿cuándo están los equipos latinoamericanos? Bueno, mañana juega Brasil ante Haití. Y también juega Paraguay ante Turquía. Partido definitorio para la selección paraguaya. Si mañana no suma ante Turquía, porque este es un duelo que va a ser a muerte entre los dos perdedores, ¿no? Así que cuidado con este encuentro del día de mañana. Esos son partidos donde se van a disputar el día 19, que es mañana. Y el 20, Ecuador enfrentará a Curazao.
1: Bueno, eso en lo que corresponde a la información de lo que se está desarrollando en 3 países, Canadá, México y Estados Unidos en la Copa del Mundo. Y hay que decir de que el Madrid ha hecho oficial lo de Konaté. Konaté lo ha hecho oficial el Real Madrid, jugador de 27 años de edad que llega como agente libre al equipo merengue.
0: 1.95 de estatura.
1: Firmado por 4 temporadas hasta junio del 2030.
0: Es correcto, tiene 27 años y 4 son 31. Un jugador de 31 años todavía puede rendir. Así que muy bien este fichaje por parte del Real Madrid, que a la chita callando viene contratando jugadores, Mourinho, no quizá figuras, pero sí rendidores en la cancha y sobre todo en líneas donde el equipo merengue había mostrado falencias en los últimos campeonatos.
1: Y agregar de que están tras la pista de Enzo Fernández, ¿no?
0: Prácticamente se comenta tras bastidores que faltan los últimos toques para definir. Pero yo no me atrevo a asegurar nada porque Enzo Fernández es un jugador costoso y que lo importante es que se pongan de acuerdo los equipos.
1: Eso es parte de la información que nos deja, ¿no? Del desarrollo del Mundial. También se mueve lo que es el mercado de fichajes en cuanto al Real Madrid, que rearmando esa plantilla para competir tras dos temporadas de no haber conseguido absolutamente nada. Voy a agregar aquí algo de lo que es la jornada del día de hoy del Mundial, porque el uruguayo Gustavo Tejera es el principal. El uruguayo es el principal entre México y Corea del Sur. El chileno Cristian Garay será el principal entre Canadá y Qatar el día de hoy. El portuguesinho Joao Pinheiro será el principal entre Suiza y Bosnia Herzegovina. Y entre Chequia y Sudáfrica, Tori Penso. La norteamericana, la estadounidense Tori Penso, la dama estará hoy siendo la juez principal del partido. De los cuatro compromisos, dos árbitros sudamericanos, el chileno Garay y el uruguayo Tejera, estarán viendo acción en el día de hoy.
0: Y en cuanto al arbitraje, hay que decir que hasta ahora, cumplida la primera jornada donde vio acción Jesús Valenzuela, este tuvo un puntaje muy elevado y lógicamente le permite afrontar la posibilidad de dirigir otro encuentro en la selección o en el Campeonato del Mundo de Selecciones en esta oportunidad, edición 2026.
1: Estoy buscando por aquí si le han ya asignado otro partido a Jesús Valenzuela. Recordar que fue principal en el Australia-Turquía con un arbitraje, ya lo indica Jesús, muy correcto, muy aceptable por parte de lo que fue esa evaluación arbitral. Y esto da el comportamiento del árbitro en esta primera fase de grupos, da para tener su continuidad a lo largo del torneo, ¿no?
0: Es correcto.
1: A lo largo del torneo.
0: ¿Cómo? Muchos se preguntarán, ¿y cómo es esa evaluación? De acuerdo al rendimiento en cada uno de los partidos. Si mantiene un puntaje elevado, lógicamente va a estar presente en otros encuentros más adelante. Hay que decirlo que en la primera presentación, según la prensa, tuvo una calificación que ronda los 9.5 sobre 10.
1: Vamos a la pausa comercial de nuestro programa arroba Radio Sport TD. Los invitamos a suscribirse, a darle like. Los invitamos a activar las notificaciones y dejar su mensaje en nuestro chat de nuestro canal de YouTube arroba Radio Sport TD. Y allí los estaremos leyendo. ¿Qué les dejó esta primera fecha de la Copa del Mundo? ¿Qué es lo que se viene para el Deportivo Táchira? Ya hay calendario de la del clausura 2024 y lo que fue la Copa Venezuela.
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0: Sí, señor, seguimos presentándoles a todos ustedes.
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3: Seguimos, 7:22 minutos de la mañana, 7:23 minutos de la mañana, en lo que es la información deportiva a través de Radio Sport TD. Nos escribe aquí Juan Alberto Sandoval, nos dice: buenos días, estimados señores del panel de Radio Sport. Muy acertados los comentarios, objetivo y con gran veracidad. Felicitaciones y bendiciones. Ya le di like, muchos éxitos. Gracias, Juan.

0: se encuentra Deportivo Miranda, Marítimo de la Guaira, Ávila Fútbol Club y el Anzoátegui Fútbol Club.
1: En el grupo B está presente Zamora Fútbol Club, El Vigía Fútbol Club, Real Frontera SC y Club Deportivo Atlético Barinas.
0: En el grupo C, el Caracas, Aragua, Barquisimeto y Yaracuyanos.
1: En el grupo D, Trujillano Fútbol Club, Deportivo Rayo Zulianos, Ureña SC y Deportivo Lara.
0: En el grupo E se encuentran Mineros de Guayana, Bolívar Sport Club, Dinamo Puerto y Monagas.
1: Eso para mencionar los grupos.
0: Recordar, sí.
1: Pero no está Táchira porque no. Lógicamente está entre los grandes del país y clasifica directo a la siguiente
0: fase. Claro,
1: fases.
0: Porque esto se desglosa y esto fue de la siguiente manera. Los 8 equipos que jugaron el cuadrangular final del torneo de apertura ya están instalados en los octavos de final.
1: Es correcto.
0: Y las reglas de competición dice lo siguiente: avanzan los primeros de cada grupo, quiere decir avanzan 5, y avanzan los 3 mejores segundos. Los 3 mejores segundos.
1: De los 5 grupos.
0: De los 5 grupos para formar 8 equipos que se estarán jugando frente a los 8 ya clasificados, que están de la siguiente manera: el Deportivo La Guaira, que ese fue el primero de la fase regular, en las 13 fechas del torneo de apertura, es el que está ubicado en la parte izquierda del cuadro para esperar el tercer mejor segundo. Después Metropolitanos espera el primero del grupo A, Carabobo espera al segundo mejor y Portuguesa va a esperar al primero del grupo B.
1: Y por la otra ala,
0: exacto,
1: queda de la siguiente manera: Universidad Central de Venezuela se enfrentará al primer mejor segundo. Estudiantes de Mérida al primero del grupo C. Deportivo Táchira al primero del E, que pinta, de acuerdo a los que están allí formando parte, que sea el Monagas, siempre y cuando el Monagas, lógicamente, haga una buena, o haya hecho una buena pretemporada, o esté haciendo dicha pretemporada antes de iniciar el torneo. Y el otro es Academia Puerto Cabello, que enfrentará al primero del grupo D.
0: Bueno, hay que recordar que en el grupo E está Mineros, Bolívar, Dinamo Puerto y Monagas. Quien sea primero de este grupo
1: se enfrentará a Táchira.
0: Se enfrentará al Carrusel Aurinegro en los octavos de final de la Copa Venezuela, que arranca el 24 de junio la Copa Venezuela, en donde ya están formados los 5 grupos, pasan los primeros de cada grupo y los 3 mejores segundos.
1: Álvaro, un torneo que, por cierto, le ha sido esquivo al Deportivo Táchira. No creo que en una sola oportunidad obtuvo el título de la Copa Venezuela. Así que, de repente, en esta sea la vencida, se den con todo para tratar también de conseguir ese torneo. Lo lamentable es que este no da un cupo internacional y, por ende, deja de ser atractivo.
0: Nos escribe Dilio Ramírez, dice: buenos días, hoy habrá una reunión con los medios de comunicación en el Deportivo Táchira Fútbol Club. En el Mundial no se vale casi, quien meta más goles gana, y eso hizo Colombia. Gracias Edilio Ramírez por reportar la sintonía, por dejar su opinión de lo que es nuestro programa deportivo @RadioSportTD.
1: Es correcto, Colombia hizo lo que tenía que hacer, afrontó con seriedad un partido que era complicado y lo sacó adelante, y ahora lógicamente le permite estar instalado en la primera casilla y manejar los partidos que vienen con mucha certeza, y de repente dosifiquen energías para algunos de acuerdo a cómo vaya ese segundo partido.
0: Y entre noticias del fútbol nacional, Noel Sanvicente no es más director técnico del Zamora.
1: Ya se veía venir, ¿no?
0: Las palabras de Noel Sanvicente dicen lo siguiente: hoy cierro una etapa en el Zamora, una institución muy importante en mi carrera como entrenador, por todo lo que vivimos juntos en distintas etapas. Regresamos con la intención de sentar bases sólidas de todas las categorías del club y trabajamos siempre con ese objetivo. En poco tiempo logramos que jugadores volvieran a ser convocados a la selección nacional y mejoramos en nuestras categorías menores para darle brillo al talento de Barinas. Sin embargo, para alcanzar las metas es fundamental remar con la misma dirección y lamentablemente no contamos con el respaldo necesario para lograr esa sinergia. Me voy agradecido con los jugadores, el personal de la institución y la afición barinense por su apoyo de siempre. Gracias, Zamora.
1: Bueno, simple y llanamente, el estratega Noel Chita Sanvicente dejó retratado a la junta directiva del equipo barinés.
0: Lamentable.
1: Así es simple.
0: Sí, es lamentable.

0: Lamentable. Lamentable porque se pierde la posibilidad de un trabajo con las bases, porque sin duda alguna, cuando hay bases futbolísticas en las categorías menores, permite que el equipo en su transitar sea más llevadero y lógicamente se enriquezca la plantilla de primera división.
1: ¿Sabe quién está cerca o lo que se escucha que pueda estar llegando, lo están tocando, es un rumor hasta ahora?
0: Un tachirense, ¿no?
1: Edgar Fernando Pérez Greco.
0: Bueno, Edgar Fernando sería Pérez una Greco. Oportunidad, pero ojo, también hay que hacer el trabajo en las categorías menores, no se pueden olvidar de ello, ¿no?
1: Sí, exacto, hay dos que están allí intentando. Exacto.
0: ¿Cuál es el otro?
1: Uno, creo que es Enrique Maggiolo. Creo que es Enrique Maggiolo el que pueda estar también tentando para dirigir lo que es el equipo del Zamora. Nos escribe por aquí Javier Zambrano, nos dice, hola, muy buenos días. Nos dice, señores, se rumora de de Greco al Zamora, casualmente. Buenos días, mi gente, nos escribe Lewis Varela. Buenos días a todos los que están reportando la sintonía y están llegando hasta ahora a nuestro programa Radio Esporte del Deportivo Táchira. Hoy en horas del mediodía estará dando comunicados interesantes con el licenciado Gustavo Maldonado y con Gerson Chacón en su circuito oficial de lo que será este clausura 2026, que ya desde el día de ayer comenzó a trabajar el equipo, comenzó a trabajar parte de la plantilla o lo que terminó el torneo de apertura. Veremos qué se puede estar presagiando, ¿no?, para el torneo de clausura en cuanto a refuerzos y en cuanto a lo que se pueda estar dando, si es posible, ojo, si es posible, alguna u otra baja. La noticia nos dice lo siguiente: de acuerdo a Enrique Maggiolo y Edgar Pérez Greco, son candidatos para tomar el cargo de director técnico en Zamora. Estos son solo rumores, son solo rumores. Esperemos si en las próximas horas algo se hará oficial de lo que ya es la salida y sin director técnico el equipo del Zamora. Y de igual manera, por aquí nos escribe también Willy, vamos a ver qué nos dice Willy, que nos deja su mensaje, su opinión. Nos dice, parece que Táchira no puede salir de los extranjeros, muy complicado con esos contratos que hacen. Lo que pasa es que aquí parto yo de lo siguiente, ¿sí? Yo creo que a veces es un poco complicado manejar esta situación de los contratos, ¿no? Porque si no firmas un jugador por un año completo y al final se termina rindiendo, creo que se le enrea el panorama, se le enrea lo administrativo para terminarlo de llevar al año. Y Táchira, pues, en las últimas temporadas ha apostado a esto, que los refuerzos que llegan nacionales, jugadores nacionales por año y medio, jugadores de extranjeros lo ha firmado por un año, y esto ya está demostrado. Fíjese que Cariaco es hasta este año, que llegó a mitad del año anterior. Al igual que Peñaranda, ya le ampliaron el contrato. Carlos Sosa le ampliaron el contrato. Entonces, y a los extranjeros lo firman es por todo, por el año completo.
0: Quizás lo que ocurre, Albert, con las contrataciones es, muchos dirán, no, es que falta fortuna de parte de las contrataciones del Deportivo Táchira, pero también, de repente, el ojo clínico del veedor de los jugadores, el que selecciona los jugadores a traer al Deportivo Táchira. Aunque hay que decir, en esta oportunidad hay jugadores, la contratación ha venido mejorando paulatinamente, quizá no en su mejor nivel o lo que el aficionado común aspira, pero no ha sido una contratación del todo negativa. Ojo, si hay que contratar, bueno, también existe la posibilidad de buscar jugadores nacionales, ¿verdad?, para complementar la plantilla en las falencias que tenga. Por eso es que no nos atrevemos los medios de comunicación en dar afirmaciones de tal o cual jugador, porque se rumoran cosas, pero la situación es otra, precisamente por lo que está mencionando Willy, el efecto o la parte contractual, y no permite que lógicamente
1: sea de manera
0: permita
1: fácil.
0: Decidir de manera fácil la traída o no de otro jugador. Javier, y las bajas también, ¿no?
1: Exacto. Ojo. Javier Zambrano dice, de haber bajas en Táchira, ¿cuáles serían esos nombres?
0: No se sabe.
1: ¿Qué se espera que llegue a reforzar el equipo?
0: No se sabe.
1: Por el rendimiento y por lo mostrado en el apertura para el Deportivo Táchira, quizás es reforzar dos sectores que fueron vulnerables en la primera parte, pero ojo, fueron vulnerables, y con el trabajo y con el material humano que tiene el equipo fue reforzando y fue allí
0: corrigiendo.
1: Exacto, fue corrigiendo y fue consiguiendo quizás lo que en los primeros partidos se vio muy vulnerable. Hablo exactamente en la zona defensiva, que logró consolidar esos jugadores, esas piezas, logró consolidar a Juan David Sánchez como lateral por izquierda.
0: Nos saluda Cristian Joao Sepúlveda y nos dice: hola, muy buenos días. Un abrazo desde Guatire, Estado Miranda.
1: Está como pez en el agua, ¿no?
0: Sí, está como pez en el agua. Ya está, está que se lanza.
1: Está como pez en el agua, sí, señor. Está como pez en el agua allí en el...
0: Saludo cordial, Joao Sepúlveda.
1: Entonces creo que lo que nos comenta aquí Javier Zambrano dice que dónde podría reforzar el equipo. No sé si de repente un central podría ser
0: el sin refuerzo, duda alguna, hace falta un defensor central de nivel.
1: Y en zona de ataque, un delantero que termine dándole ese apoyo y esa colaboración que necesita Rodrigo Polero para consolidar el buen trabajo que desarrolla el jugador desde lo táctico, con y sin pelota.
0: Una media punta que se asocie precisamente con un jugador como Rodrigo Polero, que mostró cosas muy interesantes a lo largo del primer torneo, el torneo Apertura. Yo pienso que lo que le hace falta a Rodrigo es un complemento, que se roten en el frente de ataque, que en algunas oportunidades sea uno quien asista y en otras de igual manera. Así que ojalá y se dé esa contratación que espera el aficionado y por supuesto permita que la zona delantera del equipo atigrado esté de la mejor manera.
1: Estudiantes y otros equipos sacan y meten fácil. Hay que ver cómo es el contrato de los más equipos a nivel de contratación de lo que corresponde a esos extranjeros. Tenemos a Joao Sepúlveda desde el estado Miranda, ¿no? Haciéndose transitar por nuestra carretera nacional para lo que va a ser el desarrollo de ese triatlón allí en el estado Anzoátegui, en Barcelona. Buenos días, Joao.
2: Hola, Albert, ¿qué tal? El saludo para ti y el saludo para todos nuestros oyentes. Muy, pero muy buenos días, señores. Sí, el saludo para todos. Aquí estamos. Descansamos anoche acá en Guarenas.
0: Joao, tuve inconvenientes con la comunicación, Joao Sepúlveda. Ya estaremos retomando.
2: Ajá. El saludo para todos. Extraordinario, porque de verdad.
1: Ya vamos a tener el contacto con Joao. Allí se entrecorta lo que es la llamada. Se entrecorta
2: lo que se nos viene, ¿no? Sí. Es que estábamos recibiendo por allí una llamadita aparte, Alvin. Ajá, okay. Perfecto.
1: Ok, perfecto.
2: Mirando los resúmenes, Albert, de los que fueron los partidos ayer del Mundial. Bien Colombia, ¿no? Bien Colombia con ese partido que pudieron ganar. Quiero resaltar solamente esto. Quiero resaltar algo acá de ese compromiso. Lo que fue la jugada del tercer gol, ¿no? Cómo no se da por perdida la pelota, no se espera el silbato del árbitro. Y lo que siempre hemos hablado, Jesús, Albert, el hambre que debe mostrar un jugador para que las cosas sigan saliendo como le salieron ayer a Colombia, no dar una pelota por perdida, no esperar el silbato del árbitro, mostrar las ganas y el ímpetu de seguir allí apostando por la selección. Y lo segundo, me quedo también con el debut de Panamá y lo que fue el partido de Adrián Ramos con la selección canadera, ¿no? Buen partido, es más, tuvo una jugada de gol, una contra que se comió más de la mitad de la cancha, remató, pero se fue un poco desviado.
0: Sí, buen accionar, Joao. Sí. Cordial saludo de Giovanni Ramos, de verdad. Lo hizo muy bien el central.
1: Correcto, Joao. Entonces creo que lo que le hemos dado al repaso en esta primera fecha que nos dejó la Copa del Mundo es que sorpresivamente África y Asia pues están allí. Están en la cúspide de lo que ha sido el desarrollo de esta fecha número uno.
2: Sí, bueno, ayer Inglaterra también le dio ayer un paseo a Croacia, ¿no? Con ese partido. A ver, me quedo con tres selecciones. Voy, muchachos, ¿sí? Las que yo he visto, disculpen ustedes. Voy. Estados Unidos lo ha demostrado, lo que hizo Argentina. Por ahí lo que han hecho las selecciones asiáticas, pero no voy a nombrar, pero ojo, Estados Unidos, Argentina, lo que hizo Inglaterra, para resaltar, y me quedo también por allí metiendo cinco, metiendo las asiáticas, a lo que ha hecho también por allí la selección de Colombia, para colocar esos cinco títulos. Estados Unidos, Argentina, las selecciones asiáticas, Inglaterra y ahora lo que hizo Colombia.
1: Y Estados Unidos todavía no me convence a pesar de ese gran partido frente a Paraguay.
2: ¿No le convence?
1: No, no me convence. No me convence porque creo... Sí, exacto, porque para mí lo del ese debut, no sé. No me logra convencer porque consiguió quizás una Paraguay muy confiada, no sé, consiguió en su mejor momento, en su buen esplendor, Pochettino logró conseguir el buen momento individual de cada jugador y eso lo trasladó a lo colectivo. Pero creo que esto, a medida que vaya avanzando la competencia, vamos a ver la verdadera cara de las selecciones.
0: Pero hay que decir también, Albert, que la selección norteamericana, y es característico de los cuerpos técnicos de dicho país, porque conocen y tienen como filosofía de juego el trabajo físico. Y llega con buen trabajo dicha selección norteamericana. Yo no la descarto. Y aparte de eso, hay que mencionar que cuenta con jugadores que saben qué hacer con la pelota, jugadores que militan en el fútbol internacional y que, ojo, de verdad, yo coincido con Joao en ese particular. Norteamérica, con Estados Unidos al frente, pienso que va a dar de qué hablar. Ahora, hay una selección que Joao no mencionó, que no hay que descartarla. Recordemos que para nosotros, antes del partido de ayer entre Croacia e Inglaterra, el partido que había dejado muy buenas sensaciones fue el de Países Bajos-Japón. Ojo con esa. Esas dos selecciones también hay que tomarlas en cuenta por su funcionamiento colectivo a lo largo de ese partido.
2: Sí, correcto. Tiene usted razón, Jesús. Por eso nombré asiática, porque me gustó también por ahí lo que hizo Corea del Sur. Muchachos, hoy va a hablar por allí al programa oficial del Deportivo Táchira, porque es el programa oficial del Deportivo Táchira, el programa siempre de primera. El director técnico Álvaro Recoba, pues, leía también que se cayó la contratación de el atacante del Portuguesa, no como colocó a por allí un amigo suyo, Álvaro, y de Jesús, el astro argentino. No le brindan tampoco falsas esperanzas a la gente. Sí, tuvo una buena parte con una primera parte extraordinaria en nuestro fútbol venezolano, pero tampoco es que esa...
1: No, lo que extraña. Pasa, lo que sucede es que es que el calificativo astro, pues, en Argentina y a nivel de fútbol, se ha llevado a que quizás sea para evaluar una gran figura del fútbol mundial. Así se le mencionaba a Diego Armando Maradona, así se le menciona a Messi, así se le menciona a Cristiano Ronaldo. Entonces, quizás ese calificativo llevado a que se le da a estas grandes figuras del fútbol que rindieron, entonces hay esa comparación, pero realmente astro es la manera quizás de referirse hacia alguien, pero ya esto es una cultura en la cual, pues, se llevó a que astro tiene que ser un jugador extraordinario, y así pues lo reflejó Carlos Rivas en sus redes sociales, pero mérito para Carlos porque está siempre al pie de la noticia.
2: Le voy a regalar una mascota a Carlos y que le coloque de nombre Astro para que lo recuerde.
1: Bueno, Joao, hoy va ya a llegar a lo que es ese destino, a Anzoátegui y Barcelona.
2: Sí, señor, sí. Ayer presentamos, Albert, una dificultad por allí con el vehículo. Nos quedamos en plena autopista regional del centro, pasando Maracay, por allí con un inconveniente, algún cable que nos echó una lavativa. Veníamos con un buen récord, ¿no? Al mejor récord de los manglares, usted se dio cuenta. No me tiene nada que envidiar Miki Andonelli, ¿no? Pero resolvimos y estamos acá. Ahora estaremos saliendo hacia el estado de Anzoátegui. Mañana les vamos a traer un resumen completo de lo que se va a vivir este fin de semana en nuestro país, porque realmente hay que resaltar también este deporte, muchachos. Hay extraordinarias figuras, es más, vienen más de 12 países a estar allí participando en esa válida continental que se va a estar realizando en Puerto La Cruz, en Playa Pepe. ¿Recuerda usted los Pepes? Bueno, recuérdelos, Albert. Se estará realizando lo que va a ser esta válida intercontinental y nacional de triatlón.
1: Bueno, ese es el contacto de Joao desde el estado Miranda, haciendo tránsito, ¿no?, de lo que va a ser esa competencia triatlón allí en el estado Anzoátegui. Vamos a la parte comercial de nuestro programa Radio Sport, todo en deportes. Bueno.
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3: 7:48 de la mañana, continuamos en la información deportiva. Nos escribe Javier Zambrano: Wilker Ángel está muy tranquilo aquí en Madrid. El pensar en llevarlo no sería factible por la gran falta de ritmo que tiene. Le costaría mucho, hablando de nombres en defensa. Lewis Varela nos dice: en esta primera vuelta, mejor jugador para mí, Harry Kane. Defiende, ataca y arma.
4: Muy completo. Coincido plenamente con la opinión del aficionado.
3: José Molina: buenos días. Desde Valencia, Pernilla no quiere seguir con la academia. Eso es parte de los mensajes que nos dejan a través de nuestro canal, @RadioSportTD.
4: Algo ha ocurrido allí con la presencia de Pernilla en el equipo académico, ¿no? Bueno, sí. Esa es una alternativa, pero las decisiones las toma el cuerpo técnico y la junta directiva del equipo Deportivo Táchira. Hay que recordarle a todos los ciudadanos del estado Táchira y de zonas aledañas que el día viernes 19, este viernes, en Toyo Táchira, habrá un evento especial donde se apreciará la evolución Toyota. Así que acercarse a partir de las 2:30 de la tarde el día viernes, con la presencia, por supuesto, de todos los que asistan allí. 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
3: Al día de ayer, o en tardes de ayer, salió ya hecho público de manera oficial lo que va a ser el calendario. Torneo clausura para el fútbol profesional venezolano. El Deportivo Táchira estará abriendo acción frente al Anzoátegui de visitante en Puerto La Cruz. Desde el 24 al 26 de julio se estará desarrollando la primera fecha. Después el Carrusel Aurinegro estará recibiendo al Portuguesa en la semana siguiente. Esto por resaltar las dos primeras fechas. Táchira, el clásico del fútbol nacional frente al Caracas, lo estará desarrollando entre el 21 y el 23 de agosto en Pueblo Nuevo. Esto partido correspondiente por la jornada número 6.
4: Hay que prepararse, aficionados, para llenar el Estadio Polideportivo de Pueblo Nuevo ante su acérrimo rival, como lo es el Caracas Fútbol Club.
3: Y contra Estudiantes, que es el clásico andino, la jornada 9, del 4 al 6 de septiembre en el Metropolitano de Mérida. Y para resaltar una de las fechas también para el Carrusel Aurinegro, sería la fecha número 12, en donde Táchira estará recibiendo a la Universidad Central de Venezuela en el mes de octubre. Y en la fecha número 10, del 11 al 13 de octubre, estará recibiendo a Puerto Cabello.
4: Es decir, visita Carabobo y visita a La Guaira.
3: Es correcto. Las visitas del Deportivo Táchira en el torneo clausura serán las siguientes. Anzoátegui, Puerto La Cruz, estará visitando a Trujillanos. Varela estará visitando a... estará visitando también en lo que corresponde a Metropolitanos en Caracas. Estará visitando al equipo de Zamora en Barinas, un Zamora que hoy está sin entrenador. Estará visitando en Mérida Estudiantes y estará visitando la Universidad Central de Venezuela en Caracas y cerrará contra el Carabobo en el Misael Delgado. La fase final...
4: 8 visitas.
3: Es correcto. La fase final... quiere decir de que el fin de semana del 16 al 18 de octubre estará cerrando la fase regular de las 13 fechas. Y el cuadrangular final del torneo clausura se estará desarrollando del 24 de octubre al 22 de noviembre.
4: Perdón, 7 visitas. Son 7 visitas y 6 de local.
3: La fase final se estará desarrollando del 24 de octubre al 22 de noviembre. La final única del torneo clausura se estará llevando el 29 de noviembre. Y la final absoluta se va a desarrollar el 5 al 13 de diciembre. Esto es lo que nos ha entregado la liga de manera oficial para lo que va a ser el segundo semestre del torneo en el fútbol profesional venezolano. Nos escribe por aquí Nelson Guerrero Mantilla, nos dice: Uzbekistán, mirando la clasificación, no ganó ningún partido, puros empates, hasta con Venezuela puso a sufrir a Colombia. Nos dice Celio Márquez: pobre Cristiano Ronaldo, al parecer Edson Fernández ya está listo para el Real Madrid. Eso es correcto. También nos escribe Joan Velázquez Olice. Nelson Guerrero Mantilla, dicen los periodistas colombianos, gana el primero y dice que con quién nos toca la final. Bueno, eso es parte del periodismo colombiano, que bueno, ganaron ayer un gran partido frente a Uzbekistán.
4: Sí, pero esto recién empieza.
3: Exacto, esto recién empieza. Hasta ahora es el primer partido. Veremos cómo será el comportamiento en esta segunda fecha de la Copa del Mundo que arranca hoy. Nos escuchamos mañana muy temprano, 6:30 de la mañana, en su programa deportivo arroba Radio Sport TD. Recordar, suscribirse a nuestro canal, dale like, pulgar arriba y activar las notificaciones para seguir creciendo con este gran proyecto y esta comunidad que son todos ustedes, que dejan su opinión y aquí los leemos. Celio, nos escribe Joan Velázquez, Leovis Varela, Willy. Bueno, hoy no apareció Joel Culé, ¿no? Ni Táchira Grande, ¿no? Esperemos que...
4: No, seguramente estuvieron hasta tarde observando el partido de Colombia y se...
3: Creí que Joel Culé iba a aparecer hoy en cuanto a la actuación de Cristiano Ronaldo ayer, ¿no? Creí que iba a aparecer hoy. Esperemos que a lo largo del día pues logre visualizar, logre ver el programa que queda allí colgado en nuestro canal de YouTube, arroba Radio Fuerte D. Un saludo para Joel Culé, que hoy no apareció. Pensé que iba a ser... como se dice, ¿no? Leña del árbol caído por la no buena actuación de Portugal y exactamente de Cristiano Ronaldo por esa rivalidad deportiva Messi-Cristiano, ¿no?
4: Pero seguros estamos de que Joel va a aparecer de nuevo en el programa porque es un asiduo oyente y televidente, vamos a decirlo así, de nuestro programa arroba Radio Sport.
3: Nos escuchamos mañana.
4: Es correcto, hemos llegado al final del programa por el día de hoy y por supuesto, gracias en la dirección de la estación, la licenciada Mayra González, en la coordinación Nelio Ramírez, el Dogor, sus amigos de siempre, Joao Sepúlveda, Albert Cáceres, Daniel Ortiz y quienes habla Jesús Rodríguez, y en los controles nuestro compañero Gabriel Sánchez. Así que, chau, chau.
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1: No. La invitación es a que no nos dé pena hablar campesino, porque nosotros somos campesinos. Nunca regañen a su taita y a su mamá por la forma como hablan. Ellos no hablan estropeado, hablan campesino. Hay que hacer respetar nuestra lengua y nuestra habla campesina. Nosotros llegamos a la ciudad y respetamos cómo hablan allá. Por favor, no dejamos perder el hablado campesino. No es estropeado y campesino. Un aplauso para todos nuestros campesinos. 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

0: Ahí está, muchacho.
1: Es morenita y muy... 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

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Desde Río Negro, Santander, el mago del requinto.

0: esa vaina. Ay, Dios mío. Oiga, eso está bueno, ¿sí o no?
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0: La invitación es a que no nos dé pena hablar campesino, porque nosotros somos campesinos. Nunca regañen a su taita y a su mamá por la forma como hablan. Ellos no hablan estropeado, hablan campesino. Hay que hacer respetar nuestra lengua y nuestra habla campesina. Nosotros llegamos a la ciudad y respetamos cómo hablan allá. Por favor, no dejamos perder el hablado campesino. No es estropeado el campesino. Un aplauso para todos nuestros campesinos.
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2: 8:13 a.m, señoras y señores, amigas y amigos. ¿Qué tal? Muy, pero muy buenos días para toda la gran audiencia de Buena Compañía. 94.1 FM, la radio que te premia.
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2: Aquí estamos, señoras y señores, listos y preparados en esta mañana de hoy jueves, jueves 18 de junio, bajo la bendición del Dios Todopoderoso. Gracias, Señor, gracias, Diosito, por permitirnos amanecer y abrir nuestros ojos, disfrutar lo maravillosa que es tu creación, Señor. A ti la honra y la gloria en todo momento. Gracias, papito Dios, por permitirnos estar nuevamente en los micrófonos 94.1 FM y poder llevarles toda la alegría, mi querido pueblo del Táchira, a mi bendito país, sí, a mi bendito país, Venezuela.
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2: La licenciada Omaira González está allí en la dirección general de la radio, quien tiene el gusto y el placer de saludarles. Este amigo, el amigo de todos, Nerio Ramírez, el Dogor.
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2: Este es el mañanero, sí señor, de la radio que te premia. Gracias a nuestra pauta publicitaria, a nuestros amigos empresarios y comerciantes. 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
2: Así les saludamos, por supuesto, a todas las amas de casa, a los amigos comerciantes, a los amigos del transporte público, a sus choferes, conductores, pasajeros. Buenos días, ¿qué tal? El saludo para todas esas niñas, niños, jóvenes, adultos que se conectan con nosotros de muy tempranito. A mis campesinos, sí señor, un fuerte abrazo. Allí en sus tierras, laborando fuertemente, orgulloso de ser campesino. El saludo para todos ustedes. Gracias por estar conectados con nosotros. Así arrancamos en vivo, oficialmente, el programa de la buena vibra. Aquí suena
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2: Y con este estilo inconfundible de la agrupación musical colombiana Los Carramones, sonando en la radio que te premia, así arrancamos en vivo para todos ustedes. Ya disponible el 0424-739-3436. Atención a 0424-739-3436.
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2: Para que envíen su mensaje, su saludo, su complacencia, 0424-739-3436.
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2: Por supuesto, nos pueden seguir en nuestras redes sociales, @aldogors.be, @lagandolacampesina.be, y por supuesto nuestra página oficial, @radiopiso94.1 FM, para disfrutar de lo mejor de las mañanas.
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2: El Mañanero. 8:17, avanzamos con buena música. Póngase cómodo y súbale volumen a su radio, que ya está el Dogor totalmente en vivo para todos ustedes. Aquí les presento a los rancheritos de San Cristóbal. Esto se llama Y Qué Bonito. Suena hoy jueves por la mañana. Está sonando con el Dogor. Buenos días, mi gente.
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1: Atención, 0424-739-3436. Saludos a toda la gente que reporta sintonías de la Cueva del Oso, conectado con nosotros. Dogor en sintonía de Llanitos, Vía Capacho. Buen programa, éxitos, bendiciones para usted y para todo su gran equipo de trabajo. Parte de lo que tenemos a esta hora de la mañana, 0424-739-3436. Por supuesto, saludar a mi gran amigo Ciro Albarracín y sus alegres parranderos con esa gira extraordinaria que se viene. Prepárate para vivir la mejor parranda del mes. 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Vamos todos a colaborar allí en la Plaza de la Ermita. Ahí estará Ciro Albarracín con toda su agrupación musical en vivo. 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
1: 0424-739-3436. Atención, 0424-739-3436. Saludo para toda mi gente el 23 de enero, allí amplificando la señal de buena compañía 94.1. El saludo para todos nuestros oyentes en Michelena, corazón del estado Táchira. Un abrazo para todos ustedes. La gente de las minas de Lobatera en sintonía total. 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Saludos a mi pana Taylor Guerra y todo su gran equipo de trabajo. El saludo también a esta hora de la mañana, reportando la sintonía al 0424-739-3436. Saludos a Maribel allí en Puente Real. El saludo para mi gente de Pueblo Nuevo, la Colonia Chácara, a todo volumen con el mañanero. 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
1: Quiero saludar a esta hora de la mañana a mi pana Rafael, también con toda su familia, disfrutando del mañanero en Barrio Sucre. Estamos en sintonía con la radio que te premia. A ver, dice por acá, muy buenos días, compita Dogor. Saludo, feliz y bendecido día para todos. Unión Corsera, Venezuela. Táchira invita a la Casa Hogar Carpintero de la Montaña a celebrar sus 22 aniversario. Se celebrará el día sábado 18 de julio en San José de Bolívar. Un abrazo para ustedes, para el padre Franco también un abrazo, bendiciones infinitas. Dice por acá, buenos días, la frase del día.

0: Dice, las palabras tienen energía, intención y poder. Úsalas con amor, porque lo que das desde el corazón siempre regresa multiplicado. Me gusta esa frase, me encanta esa frase de la señora Carmen allí desde Palo Gordo, calle en medio. Vamos a repetirla, claro, para todos nuestros oyentes, para ir a identificar, por supuesto, nuestra pauta publicitaria. La frase del día, atención a la frase del día. Las palabras tienen energía, tienen intención y tienen poder. Úsalas con amor, porque lo que das desde el corazón siempre regresa multiplicado.
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2: 8:30 minutos.

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0: Señores, son las 8 de la mañana, 43 minutos en todo el territorio nacional venezolano. Así avanza la mañana de este jueves 18 de junio, acá en Buena Compañía, 94.1 FM, la radio que te premia. 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Luego a las 12 llega Josmer Arenas. Allí está el show de Josmer desde las 12 hasta las 2 de la tarde. En punto de las 2 arranca nada más y nada menos Déjate Sorprender, allí con Danji y con Clau. Y luego de las 4 llega Eduardo Morales, Marisol Mejía con Café con Leche. En punto de las 6 ya está listo y preparado Paco Molina junto a Katiuska para llevarle lo mejor de la ruta. Programación especial para todos ustedes, programación extraordinaria de Buena Compañía, 94.1 FM, sí señor, la radio que te premia.
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0: 0424-739-3436. Saludos a mis grandes amigos de la agrupación musical Trabuco Campesino, allí en la sintonía total, la gente del cobre, reportando la sintonía de la radio que te premia. Saludos para mi amigo Gilberto Sánchez, también conectado con nosotros, toda su familia. Buenos días, mi pana, saludos de reparación de calzados a Judas Tadeo. Melario Vivas está full sintonía con el Dogor y el Mañanero. Saludo para todos ustedes. El saludo para Willy. Ahí está todo volumen. Willy allí va en su vehículo disfrutando del Mañanero a todo volumen. Sí, señor. Con Buena Compañía y, por supuesto, con el programa de la buena vibra.
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0: Oye, por cierto, quiero saludar allí en Capacho a mis grandes amigos de San Gisel. Allá todo volumen con Buena Compañía 94.1. En especial con mucho cariño para Erika. Allí disfrutando también del Mañanero, conectadita con el Dogor. Un abrazo para ti. Por supuesto, deseándote un extraordinario día jueves. A la gente de Capacho, en especial para mi amiga Erika y todo el equipo de trabajo de San Gisel Capacho, donde tenemos el mejor servicio técnico especializado para tu teléfono móvil, todo en accesorios y mucho más. 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Un abrazo para ustedes. 0424-739-3436. Saludo para toda la gente que reporta sintonía en Madre Juana, nuestros oyentes allí en Cordero, en la tierra de los grandes anhelos, también amplificando la señal de 94.1 FM, la radio que te premia.
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0: Aquí les presento la voz de mi amigo Ciro Albarracín y sus alegres parranderos, el artista que estará nada más y nada menos este próximo sábado 19 de junio, viernes 19 de junio, ahí en el campo deportivo de la Bajada de Palmira, en el marco de sus ferias y fiestas. Ahí estará Ciro Albarracín y sus alegres parranderos, viernes 19 de junio. El sábado 20 de junio lo tendremos allí presentes, colaborando en esta bonita causa, sí señor, en esta bonita actividad que tiene el padre de la iglesia de la ermita. Quiero invitar a todos nuestros oyentes a que se acerquen, a que nos acompañen este próximo sábado 20 de junio a partir de las 10 de la mañana hasta las 10 de la noche, la gran vendimia bailable Profundos de la Fiesta Patronal en honor a San Juan Bautista. Esto será allí en la Plaza de la Ermita José Antonio Páez. Allá habrá música en vivo, por supuesto con la estelar presentación de mi amigo Ciro Albarracín y sus alegres parranderos. Ahí estará Cuerda Alegres de San Cristóbal. Ahí estará el grupo Pachanga con la animación del sonido Audio Pachanga. Habrá música tropical bailable. Estará Wilmer Ferrer, el hijo de Omar Ferrer, popular Caraota, otros grupos musicales y mucho más. Tendremos venta de mondongo, perro calientes, empanadas, pasteles, brochetas, tequeños, tortas, refresco, agua y la espumosa bien fría. Te esperamos a partir de las 10 de la mañana hasta las 10 de la noche, este sábado 20 de junio, Profundos para la Fiesta Patronal en honor a San Juan Bautista, allí en la Plaza José Antonio Páez de la Ermita, esta gran vendimia bailable que ustedes no se pueden perder. Esto es parte de las presentaciones que tendrán los alegres parranderos, porque el sábado por la noche estará allí en la Tasca Misaliana en Santa Luisa de Tariba, en honor al Día del Padre. El domingo 21 de junio nos vemos allí en el bodegón de Ever, en la Chicharronera Vía Capacho, celebrando el Día del Padre. Y el domingo 28 de junio nos vemos en Cordero, sí señor, en la tierra de los grandes anhelos, el próximo domingo 28 de junio, allí en Coframa, con la gran fiesta andina. Allí estará Ciro Albarracín y sus alegres parranderos, la fuerza musical que en enciende cada fiesta. Música, alegría, parranda. Prepárate para vivir la mejor parranda del Mesa con Ciro Albarracín y sus alegres parranderos. Esto se llama Mi Guitarra. Éxito musical 2026. Y suena con el Dogorra.
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0: Desde el estado de Mérida, el grupo impactante, sí señor, esto llamado Partido en Dos, para finalizar nuestra primera hora de programa, gracias a nuestros grandes amigos de Tienda Ciro, Hiperahorro, Topping Green, Canuto Torta, Cauchera La Churca, Tu Credizán SC, Transporte Encomienda Los Andes Express, Maxi Papel y Tinta, Minimarket El Pequeño Comienzo y Rifa Minimarket. 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Aquí suena el mañanero. Identificamos la radio y ya venimos con más. Vamos hasta las 10, totalmente en vivo para todos ustedes.
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0: Oye, con este extraordinario mix de Raspacanilla de la mano de mi amigo Junior Ramírez, el hijo del maestro Hernando Ramírez, el original es El Vigía, trae este extraordinario cover para todos nuestros oyentes, llamado Homenaje a los Grandes. Junior Ramírez, sí señor, suena en la radio que te premia, está sonando en El Mañanero.
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0: Así aperturamos nuestra segunda hora de programa. 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Por supuesto, saludando a toda la gente que reporta la sintonía al 0424-739-3436. 0424-739-3436. Saludos a mis grandes amigos del cobre. A la gente que está allí reportando sintonía. En especial a los muchachos de los Boy Campesinos. Agrupación Boys Campesinos, que también están allí en sintonía. Y por supuesto, dando ese prestigioso show musical, Los Boy Campesinos. Y ya pronto lo tendremos acá en Buena Compañía 94.1 para promocionarlos y por supuesto para darlos a conocer. 9:14 marca el reloj en toda la República Bolivariana de Venezuela. Este es el programa de La Buena Vibra. Aquí suena
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0: El señor Gali Galeano. ¿Te gusta esta letra? ¿Eh? Esa llamada fue su primera vez. Una buena salsita para disfrutarlo en esta mañana de hoy jueves en la radio que te premia. Esto es Buena Compañía 94.1 FM.
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0: Amor prohibido pero delicioso, así lo dice Jason Jiménez, el recordado Jason Jiménez, junto a Dayanara. Un tema que ha salido a la palestra musical luego de la muerte de este gran artista y que había quedado grabado por allí y ya ha salido a los medios de comunicación, a los medios digitales, y que la está rompiendo definitivamente. Esto llamado Amor Prohibido, Jason Jiménez, Dayanara, suena en la radio que te premia, está sonando en el Mañanero de Buena Compañía 94.1.
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0: 0424-739-3436. Atención, 0424-739-3436. Para irnos con la pauta publicitaria, les voy a recomendar nada más y nada menos. 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
3: 9:30 minutos.

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jueves de TVT, un tema tras de otro, sin cortes comerciales. Sigo con este disco de legendario de Lavillos Caracas Boy, el señor Eddie Herrera, así, así. Un clásico tras de otro en buena compañía, 94.1.

0: 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Puerto Rico. 0424-709-4069, arroba ritmo, sabor y clave en nuestro punto de contacto. Jueves de full música, un tema tras de otro sin cortes comerciales, ¿eh? José Alberto el Canario, bailemos otra vez acá en ritmo, sabor y clave. Y dice:
1: reggaetones que te hicieron sandunguear en nuestros jueves de TVT.
0: Vamos hasta las 12 del mediodía, mi gente. Tenemos para ti la mejor programación de la radio tachirense. Somos Buena Compañía 94.1 FM.

ritmo, sabor y clave. Vallenatos del recuerdo. En nuestros jueves de TVT. Insuperable. 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

0: Bueno, mi gente, un 18 de junio del año 2009, la NASA lanza la sonda LaCrosse, Lunar Crater Observation 6 in Satellite, para la observación de cráteres lunares y que debería estrellarse en un cráter lunar 4 meses después de analizar la cantidad de agua que pudiera contener. 1986, un día como hoy, ocurre el suceso conocido como la Matanza de los Penales del Perú, en el que acciones militares cobraron la vida de 300 peruanos acusados de terrorismo y que formaban parte de un motín en las prisiones de San Juan del Lurigancho y el Frontón. En 1981 se reconoce formalmente la epidemia del SIDA por parte del colectivo médico en San Francisco. En 1972 se estrella, poco después de despegar, en el aeropuerto de Londres Heathrow, el vuelo 548 de British European Airways, en la que perdieron la vida 118 ocupantes. ¡Avanzo con buena música!
1: Miami me lo confirmó.
0: 10:49.
1: Puerto Rico me lo regaló.
0: Esto es Gente de Zona con Marc Anthony, La Gozadera.
1: Dominicana ya repito.
0: En nuestro jueves de full música, un tema tras otro sin cortes comerciales. Somos Ritmo, Sabor y Clave.
1: Señorita.

0: Llegamos al final de la primera hora de programación de Ritmo, Sabor y Clave. 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Vamos, identificamos y regresamos con más de Ritmo, Sabor y Clave.
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al señor Luis Fonsi junto a Daddy Yankee, Despacito, en versión remix año 2022. Algo nuevo, no tan a TBT. Pero complaciendo a la señora Inés, que me escribe desde la parte alta de Pirineos 2, cumpliendo añitos, 67 añitos de edad. Y lo está celebrando junto a su nieto Ricardo, de 16 años, quien le gusta mucho esta canción. Están bailando en casita, pues. De parte de la familia de 94.1 FM y buena compañía. Y por supuesto, la gente de Ritmo Sabor y Clave, te deseamos un feliz cumpleaños y que sea muchos más de felicidad y unión familiar. Excelente tema para iniciar nuestra segunda hora de programación. 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Avanzamos y con otro clásico, Ricardo Montaner. Vamos pa' la conga en Ritmo Sabor y Clave, nuestro jueves de full música, un tema tras de otro, sin cortes comerciales.

Bueno, mi gente, allá afuera está haciendo una temperatura de 22 grados centígrados. La máxima para hoy será de 26, la mínima de 19. Probabilidad de lluvia a lo largo del día, 80%, comenzando a las 12 del mediodía con un 40%. Ojo con eso, ¿eh? La sensación térmica real es de 20. La velocidad del viento es de 11 kilómetros por hora, con ráfaga de 29 kilómetros por hora, dirección sureste a 130 grados. El atardecer se dará a las 7:07, índice de rayo UV bastante moderado, 5%, visibilidad 16 kilómetros. Precipitación para el momento 8 milímetros. Humedad 67%. La presión atmosférica es de 1016 hectopascales. 0424-709-4069, arroba ritmo, sabor y clave. Nuestro punto de contacto, jueves de Full Music, con tema tras de otro, sin cortes comerciales. Antonio Castrillón Jr., la voz Caliche. Caliche Mix número 2 en ritmo, sabor y clave.

0: Bueno, mi gente, el tercer jueves de junio se celebra el Día Mundial del Cáncer de Riñón, establecido por la Coalición Internacional contra el Cáncer de Riñón o International Kidney Cancer Coalition. En el año 2017, el lema para el año 2026 es muestra algo de amor por tus riñones.
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0: 0424-709-469 arroba ritmo sabor y clave es nuestro punto de contacto, ¿eh? Hoy día también es el Día Internacional del Sushi.
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0: El sushi es uno de los platos de moda de gastronomía internacional, pero su origen es muy antiguo. Las primeras referencias datan del 718 en China. Hoy día es uno de los platos más comunes en el Japón. Y está elaborado a base de arroz cocido, adobado con vinagre de arroz y azúcar, además de sal. Se preparan raciones pequeñas del tamaño de un bocado y según la forma que adopte y la relación de sus ingredientes, tienen nombres diferentes. ¡Avanzamos, mi gente! ¡Esto es Proyecto 1! ¡Brinca! Somos el Ritmo Sabor y Clave, transmitido por Buena Compañía 94.1 FM.

0: Tremendo sabor y clave. 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
0: Epa, cada 18 de junio se hace un llamamiento a la contrarrestar el odio y promover la libertad de opiniones y expresión en todo el mundo. Se celebra el Día Internacional para contrarrestar el discurso del odio. 11 de la mañana con 18 minutos, bajamos un poco el tono. Complazco a la señorita Wendy Pacheco. Esto es Yo Arroyo, tal para cual.
2: Merci, Simamois.

0: Bueno, ya para finalizar con los días internacionales, hoy 18 de junio se celebra el Día Internacional de la Gastronomía Sostenible, promulgada por la Organización de las Naciones Unidas en el año 2016 a propuesta de la Sociedad Peruana de Gastronomía. El objetivo de este Día de la Gastronomía Sostenible es crear conciencia para adquirir nuevos hábitos alimenticios que contribuyan no solo al bienestar de la población mundial, sino también a la protección y preservación de los recursos que provienen de la tierra para vivir en un planeta sostenible.
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0: 0424-709-4069 es nuestro punto de contacto. Comunícate conmigo, solicita el tema de tu preferencia. Dime desde dónde me estás sintonizando. A ver, pasamos revista, mi gente. Laura y María Teresa nos están reportando sintonía desde Puente Real. La señora María Luisa y Raquel lo hacen desde Barrio Sucre. Barrio Obrero, José María y Sergio. La Romera se hace presente también con Concepción y Manuela. Mercedes lo hace de la organización Miranda. Los Teques, César Augusto. Un abrazo, es Mari Carmen. Por favor, cuando puedas, colócame los melódicos Merecumbella, te lo busco. Desde Barrancas, parte baja, reporta sintonía también Lucía junto a Pablo Avanzo, Daddy Yankee.

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Jueves de Full Música, un tema tras de otro, sin cortes comerciales. Sigo pasando revista. Escribe la señora Sonia y Sandra, lo hacen desde Pirineos, son número 2. Desde 8 de diciembre, el pana Jordi junto a la señora María Josefina Eva lo hace también desde Las Acacias. Cuesta de Trapiche se hace presente con Nicolás y Félix. César Augusto, ¿cómo estás, mis panes? Ismael, con mi esposa Carmen, por me algo de la Villa Caracao y la casa de Fernando.

con la orquesta que impone el ritmo en Venezuela, los melódicos, el Merecumbé. Solicitado hace ratito. Y acá los complacemos. Margarita también reporta sintonía de Plaza Venezuela, Santa Teresa, Gonzalo con la señora Estela. Carla y Sofía lo hacen desde la avenida Carabobo, avenida 19 de abril. La señora Ángeles con el pan Agustín. Tomás reporta sintonía también desde la Marco Tulio Rangel, barrio El Lobo. Lo hace el señor Roberto con la señora Alicia. Te recordamos que tenemos para ti la mejor programación de la radio tachirense, comenzando a las 6:30 de la mañana con Joao Sepúlveda y su equipo Radio Sport. A las 8 El Mañanero, a las 10 Ritmo, Sabor y Clave. A las 12 del mediodía el show de Josmer. Seguimos, avanzamos a las 2 de la tarde, Déjate sorprender con Claudia y Danjira, quise decir, ¿no? Esta pana de ser pichirre, ¿verdad?

0: Mujeres parpadean más que los hombres. El acto de parpadear nos permite lubricar los ojos para protegerlos frente a partículas o cuerpos extraños que puedan enfermarlo. Una mujer parpadea más a menudo que el hombre debido a sus niveles de estrógeno, que son mucho más altos.
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0: Esta hormona desempeña un papel muy importante en la segregación de fluidos en el cuerpo, incluyendo los ojos. Curiosidades del cuerpo humano de la mujer, en ritmo, sabor y clave. Este doble digital me lo pidieron más temprano, ¿eh? Me lo pidió la señora Saibed. Esto es el Gran Combo de Puerto Rico. No hay cama para tanta gente y vamos después con un verano en Nueva York. Somos Ritmo.

0: ejercicio y la tonicidad muscular te ayudarán en la vejez. Oído al tambor, mi gente, esto es importante. A medida que envejecemos, el cuerpo pierde masa muscular. La pérdida no es igual en todos los músculos del cuerpo. Por lo general, suele ser mayor en los miembros inferiores respecto a los miembros superiores. Esta disminución de la masa muscular explica en parte la pérdida de la fuerza que se experimenta con el avance de la edad. Lo bueno es que el ejercicio regular puede disminuir la velocidad de la pérdida muscular. Conocer esto te resultará muy importante porque tomarás medidas de prevención, dado que la edad aumenta la posibilidad de caídas y de pérdidas de la autonomía.
1: DJ Ángel,
0: 11:41 minutos, ya casi nos vamos, ¿ah? Se acerca la hora del show de Josmer. Y por supuesto, el nuevo programa de Buena Compañía 94.1 FM. Déjate sorprender con la señorita Claudia y Danjira.

0: A ver, hechos curiosos de la gastronomía. ¿Sabe usted que el huevo cuaja a 64 grados centígrados, la clara en 60 o 64 y la yema 65 y 70? El alcohol etílico etenol evapora a partir de los 78.4 grados centígrados. La nuez moscada es alucinógena. Si consumes mucha, podrías sufrir los mismos efectos que cualquier otra droga. El queso es el alimento más robado del mundo y tiene su propio mercado negro. El queso americano no es queso. Es un subdáneo lácteo. Tampoco es americano y se inventó allá en Suiza. 0424-709-4069 arroba ritmo, sabor y clave. El tema que dice algo así como esto.
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0: A cargo de Lavillos Caracas Boys. El tema lleva por nombre Sigan Bailando en Ritmo, Sabor y Clave. Nuestro jueves de full música. Venga.

0: está pasando revista la señora Lucila, dice. César, no he parado de bailar, haciendo bailoterapia con mi pequeña. Colócame algo de Gilberto Santa Rosa. Sí, por ahí pidieron algo, ya no vamos a pedir con eso, ¿eh? Bárbara dice, no. Sí, tenemos que irnos, llega Josmer ya, Arena en breves instantes, ¿eh? Señoras y señores, hemos llegado al final, me hicieron reír, gracias, ¿eh?
1: Y seguimos bailando.
0: Hemos llegado al final de nuestro paso por el día de hoy. La cordial invitación es para el día lunes, cuando estaremos de vuelta en este maravilloso mundo que ya, este maravilloso mundo que hemos llamado Ritmo, Sabor y Clave, transmitido por Buena Compañía 94.1 FM.
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0: A mí me encanta, de verdad, que se la disfruten con nosotros acá en el programa, lo hacemos con mucho cariño. Quiero agradecer a cada una de ustedes que se comunican con nosotros a diario y felicitan el programa, nos dan consejos para mejorar. Esa es la idea, que se diviertan, que la pasen rico 2 horas y que escuchen buena música. Angeloni Gabriel y Razón Jiménez, Luis, la asistencia de producción del espacio. Conversó hasta ustedes hasta esta hora 34.693 de los productores nacionales independientes. ¿Qué me distrae con otro mensaje? No lo voy a leer al aire. De César Augusto Irazábal Mendoza, Nerio Ramírez, el Dogor de la gerencia de producción y, por supuesto, de programación.
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0: La licenciada Mayra González, a la cabeza de todo este grupo de personas que estamos acá, siempre prestándoles un servicio rico, bonito. 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Aportarse bien el fin de semana. Si usted va a rumbear, a gozarse los juegos del mundial y va a tomar, va a ingerir bebidas alcohólicas, no maneje, deje las llaves en casa, por favor. Los queremos de vuelta acá todos el día lunes, sin excepciones. Respete su vida y respete la vida de los demás. Me voy con esto, pues. El Caballero de la Salsa interpreta Amor Mío No Te Vayas, el señor Gilberto Santa Rosa. Se les quiere un montón. Bye bye, hasta el próximo.

Hemos llegado al final del programa por el día de hoy. Trabajamos para ustedes en la asistencia de producción del espacio Angeloni Gabriela Irazábal. En la conducción del espacio César Augusto Irazábal. En la gerencia de producción de la estación Nelio Ramírez. En la dirección de la estación Humaita González. Les invitamos a nuestra cita diaria de lunes a viernes de 10 a 12 del mediodía. Ritmo, sabor y clave. Hasta la próxima. 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

Muy, pero muy buenas tardes, mi gente de buena compañía. Qué dicha el poder estar una vez más con todos ustedes. Desde este momento hasta las 2 de la tarde estaremos descosiendo todo en materia de espectáculo, la buena música, el buen contenido, los excelentes invitados que a diario me acompañan y le aportan buen contenido a este dial, a donde llega nuestra radio en muy buena compañía para cada una de las personas que nos escuchan. Además de que estamos súper activados en diferentes oficinas de la ciudad, en diferentes hogares tachirenses donde les encanta toda la parrilla que tenemos durante todo el día en buena compañía. Por acá este servidor hoy exactamente, bueno, está súper feliz porque les quiero comentar exactamente hoy 18 estoy gozando de un mes al aire de buena compañía. Estoy feliz, estoy muy feliz, además de que todo lo hago con la responsabilidad que me caracteriza. No me gusta estar en los medios por estar, me gusta hacer ruido, que la gente entienda de que esto es parte de lo que hago a diario. Además que las polémicas, lo mediático, el buen contenido, los invitados y sus cosas, el invitado y su tema, el invitado y su ocurrencia. Esto es lo que me apasiona, además de que para mí, más que un espacio radial, es mi hijo. Y hoy estoy gozando de un mes apenas en buena compañía, deseando que solo Dios me encamine a los meses que sea necesario el poder estar acá en esta casa. Que les cuento que estoy muy cómodo, siento que es una radio que está en su mejor momento, está llevando la buena música, las buenas coberturas, tiene muy buenas voces, buenos talentos, así que me siento bendecido de haber llegado a esta casa, buena compañía. También debo mencionar en la coordinación a Nerio Ramírez, que también fue quien dejó esta parte importante de lo que hago, también a quien maneja la dirección, Omaira González, que me permitió estar acá en buena compañía, y a todo el equipo de compañeros que tengo acá de locutores, que durante todo el día damos lo mejor para que usted nos escuche y esté al tanto de lo que ocurre en diferentes temas, porque hay para todos los gustos. Usted decide en qué momento escuchar buena compañía, pero deseo que durante todo el día nos pueda escuchar para que escuche también la buena música. Pero en este arranque, además de que hoy estoy súper feliz, casi todas las notas son súper positivas, les quiero comentar de que hay muy buena información de un joven tachirense, Enderson Duarte, quien actualmente ostenta el título como Mr. Turismo Táchira 2026 rumbo al Miss y Mr. Turismo Venezuela en lo que es la capital de Venezuela, en la ciudad de Caracas. Les quiero comentar acerca de este joven, Enderson Duarte. Desde que llegó a la capital, le han puesto el ojo. Es uno de los favoritos para la gala final. Una de las cosas que lo ayuda es el tamaño, además de su buena cara que tiene el muchacho. Y bueno, tal vez una de las fallas es no tener el cuerpo tan marcado, pero sé que está en eso. Pero observando fotos de sus compañeros, siento que Enderson tiene muchísimo para dar y sé que va a quedar muy bien parado en la gala final. Se escucha que muchos misólogos apuestan a que él sea el Mr. Turismo Venezuela 2026. Así que bueno, vamos a estar al tanto ligándola para que este gocho se traiga esa bufanda. Desde acá, desde buena compañía, lo apoyamos al 1000%. Esta gente que está súper ocupada generando, buscando metas, objetivos. Él tiene un buen rato también viajando constantemente en lo que es la participación, tomando en cuenta que su evaluación de talento fue fantástica, fue la máscara, dio muchísima tertulia, comidilla y gustó bastante en el escenario. Así que bueno, Enderson, espero que consigas esta bufanda, las mejores energías para ti, deseando lo mejor para ti, todo tu equipo, la organización regional dirigida por Carmelo Balbo, y yo sé que vas a llegar lejos porque estuve chismeando, hice tarea y pude ver varios chicos que en fotos oficiales la dan,
pero tal vez estos videos tras cámara, tú tienes mucho potencial. Lo decía hace un rato, tienes tamaño, pareces una vara de bajar coco, tiene cara. El cuerpo, mi amor, eso se elabora rápido con ayuda. Lo que sí es importante es que te destaca también muchísimo esa facilidad, ese talento que tienes, disposición y esa carisma. Así que bueno, Henderson, espero lo mejor para ti, espero que esa bufanda se llegue al estado. Por ahora vamos a continuar con buena música, festejando el día de hoy, el primer mes en buena compañía. 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Vamos con música, al volver muchísimo más de esto que se llama El Show de Josmer.

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1: Seguimos en buena compañía llevando la mejor información el día de hoy. Además que estamos festejando un mes al aire en esta estación radial. Yo estoy súper feliz como niño pequeño con juguete nuevo. Yo soy de festejar con torta, soy de gozar de la vida porque, bueno, tengo salud, tengo la dicha de poder comunicar de esta manera, tengo la dicha de haber llegado a los medios hace 15 años y formar parte de un sueño desde muy niño. Yo me veía al espejo y ya me veía haciendo televisión, ya me veía comunicando. Y sé que este mercado no es tan fácil, así que me siento bendecido de que Dios me dio la oportunidad de estar en lugares fantásticos, así como en este momento en buena compañía. Pero vamos a continuar porque ustedes me escuchan, les encanta el buen contenido y les encanta el chisme, la cosa, ¿no? Bueno, les cuento que ya están súper activas desde hace un rato las ferias y fiestas de San Juan de Colón. La gente está súper activada. Veo por allí una red social, arroba ferias y fiestas San Juan de Colón 2026, que además, bueno, ya sabemos quiénes forman parte de los organizadores, unos amigos de la casa fantásticos. Ayer me llegó la invitación para que forme parte del jurado de la elección de la reina el día de mañana viernes. Así que bueno, vamos a ver si puedo acompañar a mi gente de San Juan de Colón, porque es viernes y para mí los fines de semana es bastante movido, pero bueno, voy a hacer todo lo que pueda. Importante destacar que hay 6 candidatas para lo que será la gala final de mañana. La conducción de la elección de la reina será a cargo de Williams Amaya. Va a haber un show musical, se escucha y por allí se manifiesta de que será un evento de nivel, rescatando una vez más el municipio de Ayacucho, sus ferias y fiestas. Todos bajo la batuta de la alcaldesa de dicho municipio, Joira. Por acá se me fue el nombre de Joira Vargas, es la alcaldesa del municipio de Ayacucho, quien está manejando todo lo que son estas ferias y fiestas de San Juan de Colón. Así que bueno, vamos a felicitar a todos los organizadores de estas ferias. Ya tienen una mini reina ferial, esto fue ayer, mini reina ferial San Juan de Colón, también un espectáculo, una elección de la reina que se llevó a cabo, cada una de las niñas bellísimas, porque bueno, en el caso de la categoría infantil es difícil uno opinar acerca de cuál se veía más linda que cuál, ¿no? Yo siento que todas son hermosas, son niñas, tienen un ángel espectacular, y notando las fotos que se cuidó ese detalle, porque en diferentes contiendas de belleza infantiles uno llega a ver una niña de 5, 6, 7, 8 años y uno dice, wow, ¿por qué pestañas? ¿Por qué tanto cabello? ¿Por qué tanto maquillaje? Pierden como la esencia infantil. En este caso pude chismear, ustedes saben que yo hago la tarea, yo no opino por opinar, y pude ver que en esta categoría mini reina ferial, las niñas se veían muy ellas, muy niñas, los vestidos muy princesa, que eso es lo que se quiere. A veces se le coloca vestidos con unos armadores que ni ellas pueden caminar y es difícil que se puedan desenvolver en un escenario. Pero bueno, felicitar a los organizadores de las ferias y fiestas de San Juan de Colón, a su alcaldesa Joira Vargas del municipio de Ayacucho, que están levantando las ferias. A mí me encanta cuando hay este ánimo en cada uno de los rincones del estado, porque sentimos que las cosas se están haciendo bien, aunque el panorama tal vez la gente, hay una cantidad de personas que digan, wow, pero ¿para qué feria con esta situación? Bueno, es parte de lo que le toca a cada municipio, y uno analiza bien el estado Táchira exactamente, y no hay como un evento así apoteósico que uno diga que uno espera continuamente. El único evento que uno espera apoteósico es la feria de San Sebastián. Del resto haga su vida todo el año normal, común y corriente. Entonces, que se activen las ferias municipales es fantástico, y que se estén haciendo con personas que saben. En este caso, tengo el conocimiento de quienes están organizando, están buscando levantar la feria, que se repita en el 2027 de la mejor manera y que se mantenga esa tradición, porque es una tradición cultural de cada uno de los municipios. Con esta información de las ferias y fiestas de San Juan de Colón, vamos a escuchar buena música. Ya tenemos la invitada del día de hoy, porque bueno, ustedes saben que yo soy, a mí me encanta una rumba, me encanta una bebida, me encanta los fines de semana, me encanta andar coqueto, me encanta mi cosa. pero también me gusta conectar con todo eso que necesitamos en la actualidad y durante todos los días, que es esa bonita energía, el tener un poquito de esa energía alta, que a veces andamos pensando tantas cosas que nos derrumban. Y bueno, acá tenemos gente muy valiosa que nos aporta conocimientos, herramientas, objetivos, y usted todavía quejándose en su casa. Así que súbale el volumen a la radio, porque al volver conoceremos parte de una buena información para que usted suba el ánimo, se contagie de lo bueno de la vida, y que solo con el hecho de estar vivo usted va a decir: wow, escucha a Josmer, escucha a la invitada, valió la pena. Y hoy que estamos gozando de un mes en buena compañía, en este primer mes, esperando que sea lo que Dios permita, el tiempo necesario. Él lo sabe todo y Él dispone de todas mis cosas. Vamos y volvemos con más.
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2: Continuamos en el show de Josmer en esta tarde fantástica con muy buena música. Ya la invitada del día de hoy nos está acompañando. Ya picamos la torta. Dionoli, ya la picamos. No se puso la torta, se picó la torta como es en fechas tan especiales porque yo siento que el gozar de la vida, del día a día, de lo que Dios nos da, de las bendiciones, de la oportunidad, a veces nos quejamos continuamente de lo que tenemos y de lo que no tenemos. La vida se nos va en un tiempo récord y no gozamos de estos momentos tan especiales. Yo en todos los medios que he estado, que he visitado algunos, y realmente con mi marca, el show de Josmer, he gozado del primer mes, del segundo mes, tercer mes, el tiempo. Bueno, el año pasado piqué mi torta de los 15 años de carrera y esto para mí me llena de mucho orgullo. Así que usted que me está escuchando, haga lo mismo cada vez que sube un escalón de vida. A veces la gente escatima, se limita. No, pero no me gusta. He escuchado a personas que dicen, a mí no me piquen torta, a mí no me gusta esa cosa. Dios mío, ¿pero qué pasa? No, hay que picar la torta, no vamos a poner la torta. Así que hay que gozar y darnos esa dicha de que tenemos salud y vida y que estamos para disfrutar de todo lo bueno. Nuestra invitada del día de hoy, nuestra amiga Sonia Contreras, además aliada comercial. Ella es una mujer que sabe de un punto que a mí me encanta y me debilita bastante, porque estos temas a mí me llevan a un nivel superior. ¿Cómo estás, Sonia?
3: Muy bien, contenta de estar contigo. Me siento honrada de estarte acompañando en tu primer mes. Muchas bendiciones, que sigan los éxitos.
2: Así es, amén. Terapeuta emocional, conocedora del Reiki. Bueno, tienes tantas cosas, información por dar, que el tiempo en ocasiones nos queda corto. Pero hoy estoy enfocado a que estoy gozando de un mes y que tal vez alguien me está escuchando y no está en la mejor posición o en la mejor situación, que tal vez está viviendo que mira, me botaron ayer de donde laboraba, o sencillamente en horas de la mañana saqué 0-0 en un examen, o no pude llegar a lo que era una cita, o el médico me dio un diagnóstico que no era el que yo esperaba. Y sencillamente es parte de lo que debemos también aceptar, ¿no? De una realidad que no podemos escapar. Cuando el hecho está, ya está, ¿no? Ahora que viene, ¿cómo podemos sanar en momentos donde notamos que hay tantas situaciones, tantos casos como los ya mencionado, para poder llevar una vida un poco más ligera y soltar? Porque ya con el hecho que tengas un diagnóstico, ya con esto, para que tú te cargues de más cosas o sencillamente de un pensamiento negativo.
3: Sí, bueno, el Reiki puedo decirte que es una herramienta maravillosa para todo lo que acabas de mencionar. El Reiki está en nuestra vida y cuando empezamos a hacer práctica de Reiki, lo llevamos a hacer una filosofía de vida, un modo de vida, que está plagado de herramientas que nos ayudan a ir hacia adentro, porque muchas de estas cosas que acabas de mencionar están allí como a la orden del día. Sin embargo, podemos gestionarlas. Eso es lo que hace la práctica de una disciplina como el Reiki. ¿Qué hace? ¿Qué hace realmente? ¿Cómo verlo en tu día a día? Pues nos ayuda a conocernos, nos ayuda a ir hacia adentro, a tener una introspección, y empezamos a encontrar respuesta a muchas de las cosas que nos ocurren, por qué las estamos generando, cuál es la razón por la que están aconteciendo en nuestra vida. Yo siempre digo, el Reiki es una herramienta para verme, para reconocerme, y desde allí tener la posibilidad de transformar y evolucionar, que es como nuestro fin último.
2: Sonia, vamos a escuchar un tema musical. Al volver, quiero que me cuentes acerca de todo lo que es la postura del ser humano, ¿no? Vivimos momentos, episodios en la vida que nos marcan, pero no liberamos, no soltamos. Con el Reiki podemos manejar ciertas terapias donde podemos soltar aquello que tal vez ya no debería encajar en la vida actual, porque el vivir el hoy yo siento que es lo más sano que podemos hacer. Nos quedamos en ese pasado o en lo que viene en el futuro, nos adelantamos a noticias, a diagnósticos, a situaciones que ni siquiera usted sabe si va a llegar, porque lo decía hace un rato, la vida es un ratito. No lo sabemos. Vamos a escuchar buena música y quiero saber si con Reiki podemos manejar y controlar todo este panorama que a veces pensamos de que si no voy a buscar un médico especialista en la parte de lo que me está pasando para que me envíe medicamentos, para que yo suelte, para que duerma, para no recordar. Y ese medicamento que se hace fijo todos los días, ya va. También si hay cosas que podemos liberar de otra manera, también es permitido, ¿no? Porque bueno, todo tiene sus factores y consecuencias.
3: Somos un complemento de equilibrio.
2: Así es. Así que vamos con música y con referencias comerciales y al volver muchísimo más de esto que es el show de Josmer.

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2: Seguimos en buena compañía, totalmente activados con la buena música, la buena actitud y disposición en esta tarde fantástica, acompañados de Sonia Contreras, quien además de terapeuta emocional nos maneja muy bien todo lo que es el Reiki, terapias también de sanación, importante en estos tiempos donde, bueno, toda la vida, lo que pasa es que en la actualidad hay como una energía muy linda para el país, para Venezuela, y hemos notado cómo personas constantemente se capacitan, están formándose, porque esto no es un tema de que alguien inventó el Reiki o que llegué yo y yo hago Reiki a mi manera, no, esto es un tema de formación, y no solo son, hay gente muy buena abarcando en todo el país. Cuando refiero al país, ustedes dirán, bueno, en España hay, en México hay, pero yo me enfoco a mi país, acá estoy en Venezuela, y tengo rato conociendo y dialogando con personas que saben de todo esto, y esto además de no solo ser parte de lo bueno para la vida y la salud, sino también es un tema interesante, ¿no? El poder manejar tantas emociones, el controlar. Y hace un rato quedábamos con un interrogante referente a este tipo de personas que en la actualidad está viviendo la vida de una manera tan agitada, está apegada también a todo lo que es el tema del pasado. No da pasos firmes, sencillamente está angustiada. ¿Qué va a pasar con el futuro del país, con las políticas, con la moneda? Y andan en eso encerrado y se adelantan a hechos que ni siquiera saben si van a llegar, porque sonará muy duro. Pero bueno, en esta vida sabemos que ley de vida es nacer y morir, y la vida se nos va tan rápido. Con el Reiki podemos controlar esas emociones de adelantarnos a hechos o de despegarnos de aquello que ya pasó, hasta de lutos de hace 20, 25, 40 años, y seguimos arrastrando. Yo sigo acá, yo no me muevo porque él no le gustaba o a ella no le gustaba.
3: Sí, definitivamente siento yo que la sociedad está en dos polaridades muy fuertes, ambas negativas, que es la frustración y la ansiedad. Y el Reiki es una maravillosa herramienta para tratar ambas y tener una mejoría en la calidad de vida. Tiene el Reiki herramientas maravillosas como, por ejemplo, sanación emocional. Sanación emocional trabajándolo con la energía Reiki, y a través de ella sanamos situaciones que hemos vivido, que nos han frustrado, que nos han ocasionado mucho daño, y en donde la gente se queda paralizada, como dices tú, un duelo que se sufre desde hace 40 años. Tenemos en Reiki, todos tenemos relaciones vitales, primordiales, base en la vida, papá y mamá. Y cuando empezamos a tener interacción hacia afuera, hacia lo social, hacia las relaciones de amigos, profesionales, familiares, empezamos a encontrar cuántas secuelas nos dejaron esos dos seres maravillosos, pero que nos marcan. Entonces, tiene el Reiki herramientas maravillosas para sanar el arquetipo papá, el arquetipo mamá, para sanar a tu niño interior. Entonces, realmente es maravilloso. Tiene el Reiki herramientas para sanar situaciones del pasado. La energía no conoce de tiempo, espacio ni lugar. Entonces, vamos a situaciones del pasado, podemos hacer regresiones con Reiki y sanar hechos. El hecho no hay forma de modificarlo, pero lo sanamos desde el punto de vista de la emocionalidad, igual hacia situaciones futuras. Entonces, el Reiki es una herramienta que tiene mucho, pero mucho por explorar.
2: Sonia, en buena compañía, tal vez nos están escuchando una cantidad de personas que tal vez conectan con esta energía, conectan con esta información, pero está también aquella persona o aquellas personas que también se respetan, porque acá respetamos a todas las opiniones, a todas las personas como piensan, pero estará aquella persona que dirá, qué fácil se dice salir de ese luto, qué fácil dicen levantarse de esa pérdida de una mascota, o tal vez de esa separación por un tema de viaje, mi hijo se fue, le tocó irse a Europa, pero ya va, ¿no? Somos dueños de la vida y decidimos qué queremos, o te quedas en la lástima, en el llanto, en ese dolor, o te levantas, ¿no? Y yo siento que como ser humano, que tengo vida y salud, yo no quiero estar en el dolor, ¿no? ¿Qué tan dañino puede ocasionar o qué efecto puede ocasionar el dolor en una persona cuando no acepta y no quiere salir, Sonia?
3: Definitivamente es causa de enfermedades. Fíjate, el Reiki tiene cinco principios maravillosos que cuando empezamos a ser practicantes de Reiki y a estudiarlo, los integramos a nuestra vida. En esos cinco principios, el postulado fundamental es hermosísimo, solo por hoy. Solo por hoy, entonces vives el presente, te traes al aquí y a la hora, que es el que está garantizado porque inhalamos y tenemos vida. Y no estamos seguros que luego de la exhalación que hagamos, viene una nueva inhalación. Entonces, hoy aquí presente, yo no me enojo, no me preocupo, soy agradecido, cumplo con mi trabajo y soy amable con todos. ¿Qué significa esto? No me enojo, no me voy a enojar nunca en la vida. No, claro que te vas a enojar. Yo soy practicante de Reiki, lo he estudiado, me he formado y me enojo. Lo que tengo es el conocimiento para saber que es una energía y que yo puedo salir de ella. ¿Cómo? Poniéndole conciencia. No me preocupo, la preocupación es el pan nuestro de cada día, es el self-service, está allí a nuestra disposición. Preocúpate por mil y una cosa. Entonces, no te preocupes, es hacer consciente de qué está por qué estoy generando esta emoción. Y tenemos herramientas en el Reiki con lo cual podemos llevar esa preocupación a un límite. ¿Cuál, por ejemplo? La meditación. La meditación que está o satanizada o superdimensionada. Es para los monjes tibetanos, es para ti que tienes tiempo de sentarte. No, es para todos. La meditación es una herramienta maravillosa que nos conecta con la puerta de entrada, que es la respiración. Es decirte, estoy aquí, vivo, en este aquí, en este ahora, en este momento presente. Y la meditación tiene ya estudio científico en donde te regula el sistema nervioso. Entonces es una herramienta maravillosa. El ser agradecido es una llave maestra, porque te abre las puertas de el agradecer lo mínimo, lo minúsculo, la hierbita silvestre que te detienes a mirarla y es maravillosa, es una poesía allí para ti. El soy amable con todos, uno dice, ah bueno, buenos modales hacia afuera, no, ser amable con todos me involucra, me amo, me trato bien, tengo un diálogo maravilloso conmigo. Y eso evita cualquier cantidad de enfermedades. El ser amable con todos es medicina. Porque los dos primeros principios son la enfermedad. El enojo y la preocupación son causa de enfermedades. Porque tienen una emocionalidad de vibración muy baja. Mientras que los otros tres principios, el tercero, el agradecimiento, es el puente. Es el que te abre. Y los dos últimos principios son medicinas. Definitivamente, cumplir con mi trabajo de hacia adentro, hacia mí, hacia cultivarme, y el cumplir con mi trabajo hacia afuera, el ver en el otro mi resplandor, el ponerme en los zapatos del otro para trabajar la compasión, para trabajar el amor. Reiki es la energía espiritual del amor y yo creo que allí se engloba todo.
2: Y qué fácil es cuando no superamos o no vemos más allá de los terceros, ¿no? A veces pensamos de que solo vemos el lado negativo de las personas, el error, la falla, pero no, ni siquiera nos tomamos la tarea de ver por qué pasó esto, por qué hizo esto o por qué cayó en esto, ¿no? Juzgamos, señalamos y andamos constantemente y resulta que, bueno, mucha gente dice, lo que tú ves en diferentes personas es tu interior. Mucha gente lo dice así, ¿no?
3: Mira, es que la compasión es la perla de la corona. Cuando yo tengo la capacidad de quitarme mis zapatos para ponerme en los tuyos, allí la vida cambia, allí la vida se transforma. Y entonces el juicio, la queja, el andar buscando la explicación, el por qué, baja. Y cuando eso baja, oye, conectas con la paz. Y la paz es maravillosa.
2: La paz es maravillosa y hoy no estamos, bueno, realmente conectados con ninguna queja ni nada negativo. Hoy estamos conectados con lo bueno de la vida porque les decía hace un rato que yo gozo de cada momento, cada experiencia y usted debería hacer la misma tarea. Todos los días enfocarse en todo lo bueno, ver ese lado bonito de las cosas que pasan. No todo es negativo, no todo puede ser radical, no todo es tan malo. Hay personas que dicen, bueno, pero ¿por qué me tocó a mí en este país? Bueno, porque usted nació en este país y busque algo bonito que pueda hacer en este país, que todavía se pueden hacer muchas cosas. Hay cosas que se escapan de las manos, que también es un tema que vamos a dialogar un poquito más adelante con el tema de que queremos asumir responsabilidades ajenas. ajenas, que no nos corresponde, y queremos resolver el país, y es un tema que no nos toca solo a uno. Entonces es un temita que mayormente conecta bastante con el soltar un poco y llenarnos de todo lo bueno que podemos hacer, porque usted es dueño de su vida y usted sabe qué es bueno y qué malo. Lo que pasa es que usted a veces se hace el loco, el de la vista gorda. Vamos con música y volvemos con más.

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0: Continuamos en el show de Yosmer conversando con la amiga Sonia Contreras, quien es terapeuta emocional, nos está acompañando el día de hoy, que estamos gozando de un mes en buena compañía. Ustedes dirán, bueno, Yosmer, yo tengo rato escuchándote, ¿cómo que un mes? Bueno, acá en buena compañía tengo un mes. Quienes por allí también hay una duda, me dejaron un mensajito referente a que si no estaba en la pantalla, no, en el mes de marzo decidí soltar ese objetivo. No digo que nunca volveré, eso no está en mi vocabulario, en mi léxico. Se lo dejo a Dios, Él es el que va a decidir. También me dejaron un comentario de que si me iba del país, hasta los momentos no lo descarto, porque siento que el ser humano debe conectar con muchas culturas, conocer, entender de que, bueno, tú eres de Venezuela, pero puedes conocer, no necesariamente tienes que irte a vivir en cualquier nación, puedes ir y venir, así de sencillo, te llenas de cultura, de información, que eso nos hace muchísima falta en la actualidad para entender muchas cosas, como este tema, el Reiki, ¿no? Tal vez viajamos a Europa y se nos hace tan cómodo ver lo que es el Reiki en esta zona, pero llegamos a Venezuela y decimos, wow, y acá hay como escasez, ¿no? Pero es que sencillamente también la gente tiene como un límite con esto, ¿no? Como que me da miedo, como hay un pavor, como una cosa.
1: Tenemos preconceptos.
0: Ok.
1: Y hay que derribarlos. Hay que derribarlos y vivir la experiencia. Cuando no hemos vivido la experiencia es muy fácil hacer una opinión. Y cuando realmente lo vivimos, entonces eso cae por sí solo, porque empezamos a darnos cuenta de que no tiene nada que ver con todos estos tabúes, todas estas etiquetas, que es una religión. El Reiki no es una religión, el Reiki es una disciplina de transformación. Entonces es importante vivir la experiencia. Cuando vives la experiencia, ya transitas un escaño, un nivel superior. A mí me encanta, por ejemplo, lo que estoy haciendo en este momento, de tener encuentros cada 15 días de muy bajo costo, con la finalidad de que venga la persona y lo experiencie. Y a partir de allí, entonces empiece a hacerse un tratamiento con las diferentes herramientas que puedo ofrecerle según la situación específica que la persona vive. Pero si la persona solo oye hablar de Reiki y entonces ni siquiera la palabra te suena a tu idioma... lo ve como algo lejano, como algo extraño o algo que está hecho para gente que no soy yo, entonces se hace difícil. La vivencia hay que tenerla.
0: Sí, es como todo, ¿no? Uh-huh. Si tú no lo vives directamente, es difícil de que puedas conectar del todo solo escuchando o observando, ¿no? Si tú lo vives, la cosa es distinta, ¿no?
1: Sí.
0: Te lo digo porque la primera vez que pude conversar con alguien de Reiki, yo quedé como en las nubes. No, yo quedé como anonadado, yo decía, pero son médicos, pero son terapeutas, son enfermeros, ¿qué son, no? Y cuando pude hurgar un poco para la amena conversación, porque para uno conversar tiene...

0: Hay que educarse un poco antes de meter la cuchara. Y luego vino el momento, la persona me obsequió, me dijo, mira, yo quiero obsequiarte una sesión de Reiki. Yo le dije, buenísimo, bienvenido, todo lo que sume, yo lo recibo. Y de verdad fue una experiencia fantástica y lo entendí, lo viví. Yo decía, wow, conecto luego de la sesión. Yo dije, conecto con todo lo que fue la información en la conversación. Totalmente, es algo muy positivo para tu vida. Sanamos cuerpo y mente. A veces pensamos de que si estoy físicamente bien, bueno, la mente está bien, ¿no? Pero muchas veces pasa de que las personas se ven muy lindas, pero internamente están muy mal, ¿no? ¿Qué consecuencias tiene cuando no queremos buscar ayuda, Sonia? En este caso, que tenemos allí el Reiki, que tal vez no es costoso, que tal vez no nos va a medicar, que tal vez no nos va a alejar de la familia, no nos va a alejar de lo que hacemos. Y tal vez, obviamente, la persona dice, no, pero es que me da como miedo, estoy cerrada a esto, yo ya tengo especialistas, me dijo que estoy bien, pero la situación es muy distinta, ¿no? Sí. A ver, ¿cuáles son las consecuencias cuando nos cerramos a recibir? No ayuda, porque no es una ayuda, son herramientas para que tú puedas sanar cuerpo y mente.
1: Son herramientas de autoconocimiento y definitivamente el Reiki es un complemento. Nosotros somos un complemento a todo lo que pueda existir en el sistema de sanación. Si el paso que se va dando cada vez es que la ciencia va entendiendo esto de que todo es energía, no es un concepto nuevo. Todo es energía. Y si todo es energía y hacemos un match y juntamos lo que es una disciplina holística con lo que la ciencia aporta, definitivamente el trabajo va a ser maravilloso. Entonces, ¿qué ocurre? A mí me llega una persona que está teniendo una situación física de una enfermedad compleja, de una dolencia permanente, y acompaña su tratamiento con la práctica del Reiki, con el recibir sesiones de Reiki, en donde yo no medico para absolutamente nada, yo no hago absolutamente nada, yo soy un canal por medio del cual la energía que está disponible para todos, como este Wi-Fi maravilloso, sabio del universo, que sabe lo que tú necesitas. Entonces yo me hago como un palo de bambú.
0: Okay.
1: Y allí la energía entra y en sabiduría la energía obra. ¿Qué es lo que yo hago? Lo que yo hago es hacerme disponible para que esa energía llegue a esa persona. Y la persona tiene experiencias maravillosas. Hay quien ve colores, hay quien escucha cosas,
0: hay quien llora,
1: hay quien sale con una paz que dice, pues que nunca en la vida había vivido esta experiencia. Hay quien dice, oye, ¿dónde estaba ese aparatito que me ponías encima que irradiaba tanto calor? No hay nada de eso. Lo que hay es una conexión con la fuente que todo lo sabe, que todo lo transforma, que todo lo transmuta y actúa sobre la persona. Entonces, cerrarse a esto es cerrarse a tener una mejor calidad de vida. Es cerrarse a conocer cosas que están, que existen, que no las estamos descubriendo, no estamos descubriendo el agua tibia. Y que si a otras personas les ha hecho tanto bien, ¿por qué no darte la oportunidad de vivirlo?
0: Así es. Además de que, Sonia, debo afirmar esta situación y lo que tú dices, ¿no? La información al oyente, porque rápidamente, para ir con música y volver a la parte final, quería comentarte, a mí hace unos cuantos años me sucedió un tema en la cara con un herpes zóster que me abarcó muy buena parte de la cara. Y tuve mi chequeo por cierto, le envié un saludo al doctor Mario Roa, dermatólogo muy conocido acá en la ciudad, el tratamiento, todo lo que conlleva esto. Pero los dolores, quienes les ha tocado vivir esto del herpes zóster, sabe que no es un tema muy suave, porque el dolor, la picazón, esa incomodidad y en la cara, bueno, se lo pueden imaginar. Y recuerdo que yo busqué ayuda, yo busqué apoyo con Reiki, sesiones de Reiki, y fue fenomenal, ¿no? Fue algo que me manejó tanto el tratamiento del dermatólogo con estas sesiones y calmaba, me aliviaba, porque me tocó fuerte, fue media cara con el herpes zóster. Entonces, bueno, es un tema bastante delicado, pero yo lo afirmo, es valioso la sesión de Reiki. Solo que tú debes conectar y acercarte. ¿no? Acercarte. Tal vez nos estás escuchando, tienes curiosidad. Bueno, en un ratito vamos a dar las coordenadas para que pautes allí con Sonia y estés en una de las actividades y conozcas un poco más de cerca, lo vivas y de esa manera puedas entender un poco de toda esta información que estamos dando. Vamos con música y volvemos con la parte final. Sonia nos indicará coordenadas, eventos, actividades que se vienen, porque todo lo que sume acá en Buena Compañía es bien recibido.

0: Seguimos en el show de Josmer totalmente activados. Ya estamos en la parte final por el día de hoy, conversando con una excelente amiga de la casa, aliada comercial, además, quien forma parte de la pauta de este espacio. Es nada más y nada menos que la terapeuta emocional y una mujer que durante un ratito ya nos ha alimentado un poco la audiencia de buena compañía, porque sí, la vida es música, la vida es diversión, la vida es momentos felices, pero a veces estos momentos felices son solamente un caparazón que tenemos en el día a día y no nos vemos, no nos escuchamos, no buscamos ayuda. Y yo siento que también es parte importante, ¿no? Buscar esa ayuda de una persona que nos va a dar herramientas y objetivos para continuar en la vida, sanar cuerpo y mente, es importante. Hay actividades, Sonia, cuéntame un poco de todo lo que tengas en tu agenda, lo más cercano, fechas, contactos también, porque eso es importante para que la gente conecte contigo.
1: Sí, el 27 de este mes de junio tenemos una sesión grupal. Estas sesiones las estoy haciendo una vez al mes. Amo hacerlas porque es la forma que he encontrado para que las personas de esta bonita ciudad de San Cristóbal conozcan lo que es el Reiki, lo vivan, lo experiencien. Así que todos los meses hacemos sesiones grupales. Como te comenté la primera vez que vine, son de muy bajo presupuesto porque...
0: Cuando tocas el tema de costo, lo podemos decir para que la gente se anime más, ¿no? Tú sabes que el bolsillo es una cosa seria.
1: Perfecto, gracias. Pues la asistencia a la sesión grupal, que dura una hora, es de 10 a 11 de la mañana. El valor es de 10,000 pesos. Vivimos una experiencia de sanación cada vez diferente. Tenemos un rato de compartir, me pueden hacer preguntas, el que tenga curiosidad, así que bienvenido siempre. Y en julio, el 18 de julio, tendremos una actividad maravillosa en donde me voy a juntar con un artista para hacer sanarte, sanación con arte. ¿Qué vamos a hacer? La persona va a hacer una obra de arte. Y el color me va a hablar para decirle a esa persona qué punto de energía está en desequilibrio, qué punto de energía debe trabajar, qué le está diciendo ese color que está usando, y todo lo vamos a hacer a través de la energía del Reiki. Así que ese va a ser un evento muy hermoso el 18 de julio, no lo olviden. Y por supuesto, agenda siempre abierta para sesiones particulares, sesiones personalizadas. En esas sesiones personalizadas no escatimamos en tiempo, la atención a la persona es muy integral, así que bienvenidos todos los que quieran. El costo de estas sesiones realmente es igualmente muy solidario, no tiene nada que ver con precios de fuera, porque okay, bueno, estamos aquí y yo sé cuáles son nuestras realidades. El precio de mis sesiones es de $20. Así que, bueno, espero muchas llamadas para que conozcan la disciplina y se den cuenta de los beneficios que da y puedan integrarlo a su diario vivir. Además de que no hago una sesión hueca, vacía, en donde te vas y ya no más, sino que doy contención, y además de dar contención, doy tareas, entrego herramientas para que tú sigas en tu casa trabajándote.
0: ¿Dónde podemos contactarte, Sonia? Redes sociales, número de contacto.
1: 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Y en Instagram pueden encontrarme como Reiki Sadhana. Allí estoy publicando siempre los eventos que vienen, estoy dando información, estoy diciendo cómo funciona el Reiki, qué es el Reiki, para qué sirve el Reiki, estoy compartiendo experiencias. Así que a seguirme, porque ahora es cuando hay mucho que compartir.
0: Sonia, para finalizar ya quiero... ¿Qué te pareció la torta?
1: Exquisita.
0: 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Te recomiendo a que la sigas y cuando necesites una torta, sabes dónde correr.
1: Bueno, nada, bendiciones con ese arte, porque no solamente es sabor, es presencia, es maravilloso. Lo que yo estoy viendo aquí me encanta, así que felicitaciones.
0: Bueno, a mí me contenta que sea contigo quien yo en este mes, un mes que pasó súper rápido... uno dice, wow, ¿no? El tiempo va volando, estamos a mitad de año, se vienen muchas cosas, pensamos en las vacaciones escolares, pensamos en la incorporación del año nuevo escolar, pensamos en la Navidad. Bueno, a mí me encanta la Navidad porque la hallaca para mí es un tema de sensación venezolano fantástico, además de que aunque estoy en mi país y no he tenido la necesidad por ahora de irme del todo, Yo siento que la yaca es un temita bastante importante para los venezolanos, ¿no? Sonia, ¿yaca con o sin mayonesa?
1: Wow, sin.
0: Sin mayonesa, ay no, Sonia, yo sí soy con mayonesa. Eso sí, de verdad, mi toque con mayonesa. Me encantó conversar contigo. Un honor que me acompañaras en este día tan especial para mí.
1: Y a mí estar aquí, de verdad me siento muy honrada, te lo reitero, de que en tu primer mes hayas estado en mi compañía y yo haya podido compartir la maravilla del Reiki. Muchas bendiciones para ti, muchas bendiciones para tu programa. Sé que van a venir muchos momentos buenos y maravillosos, porque como decíamos, en lo que la gente no oye, este chico me encanta porque es súper auténtico, es súper llano, es súper conector, así que bendiciones y felicitaciones para ti.
0: Tan bella, bueno, yo sé que para todos en general nos irá de maravilla en esto que queda del año 2026. Espero mucha salud para toda mi gente del país. Deseo mucho labor, abundancia, unión, tolerancia, respeto. El ver la vida más allá de un color político, divisiones o una moneda, que realmente la vida es un rato. Constantemente tengo rato diciéndolo en todos mis espacios, la vida es un ratito, vamos a vivir y vamos a gozar de ella. Nos despedimos el día de hoy, se les quiere un montón. Mañana a las 12 nuevamente, si Dios lo permite, les cuento que mañana vamos a dialogar acerca de los cambios de look con un excelente estilista, quien estuvo en el Miss Venezuela durante muchos años, amigo de la casa, amigo personal, Julio César Bejar, estará por acá, porque ustedes saben que tengo los mejores invitados. Me doy con fuerza, hago la tarea muy bien. Todos bajo la coordinación de Nerio Ramírez, bajo la dirección de Omaira González y esta lengua, este servidor, Josmer Arenas, y todo un equipazo haciendo lo adecuado para hacer buena radio. La radio es música más contenido, menos payasada. Se les quiere un montón. Bye, bye.
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1: Tatuarte la Biblia entera. Bienvenidos aquí ahora por Clásicos. Ajá, es que esto se llama Déjate Sorprender, amigo.
2: Déjate Sorprender.
1: Por eso es que lo decimos así.
2: 94.1 FM, buena compañía. Es que estaba diciendo, ¿y dónde está nuestra cortina?
1: ¿Y dónde está nuestra? Epa, sí. Hoy en los controles está Kevin. Kevin es un talentazo aquí del equipo de 94.1.
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2: Viene a apoyar hoy. Kevin.
1: Kevin en los controles, Nerio, como
2: sí,
1: siempre.
2: No, él ya también. Lo estábamos explotando al jefe.
1: Amigos, yo soy Danjira Dávila, locutor certificado por la Universidad Central de Venezuela, 52768, y también con registro de productor nacional independiente 31.276. Tengo el placer, el gusto y la felicidad de compartir Déjate Sorprender con Clau Pernia.
2: Sí, con ustedes Claudia Pernía, certificado de locución número 59.309 de la Universidad del Zulia y 31.959 de productor nacional independiente. Aquí estaremos hasta las 4 de la tarde. Bueno, señores, y por supuesto bajo la dirección y coordinación del señor Nerio Ramírez.
1: Y la licenciada Omaira González.
2: Omaira González.
1: A quien acabamos de conocer en persona.
2: Por supuesto, por supuesto. 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
1: Señores, iniciamos entonces Déjate Sorprender aquí a través de la 94.1 FM.
2: FM, buena compañía. Recordándoles que ya mañana ya finaliza el concurso, el sorteo para que te puedas ganar esos premios espectaculares que tenemos para ti en la primera semana, en la semana inicial de este programa Déjate
1: Sorprender.
2: Ok, vamos a hablar acerca de esto muy detalladamente, Danji, porque la gente está escribiendo, está llamando y definitivamente tenemos que aclararlo ya.
1: Ok, ya lo aclaramos ya.
2: Primero,
1: seguimos las redes sociales, @farma1, @sonrisabliss, @citrus. Es en Instagram. Dios mío, estoy entre el uno y el otro, ¿sí?
2: Sí.
1: Ajá.
2: Y
1: Y por supuesto, @plazagastrobar. Estamos
2: Plaza
1: haciendo aquí.
2: Gastrobar.
1: Es que yo estoy pensando en todos los premios. ¿Con cuál me quedo?
2: No, es que definitivamente ya tienes ese chip que se le mete a uno cuando ya se está acercando al viernes. Viernes que te quiero, viernes.
1: Así es. Tengo ese chip. Entonces, Bueno, estoy pensando en esos premios. Y por supuesto, escribirnos al 0424-728-1052. Nos dices, hola, buenas tardes, ¿desde dónde estás escuchando? Quiero participar por XY premio. Tenemos, por supuesto, un multivitamínico, un
2: masaje,
1: un masaje relajante, media ración de churros
2: y una limpieza
1: y chocolate
2: y una limpieza dental. 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
0: insuperable.
1: Wow, aquí nos estamos mirando todos, las miradas.
2: Sí.
1: Las miradas hablan. Señores, participen y ganen con Déjate Sorprender.
2: Si no pueden anotar el número de contacto, directo a nuestras redes sociales, arroba Danji en radio y arroba soy Clau Pernia Radio. No hay opción, no hay excusas. Ya te dimos todas las opciones. Y nos puedes escuchar por streaming.
1: Ajá, por supuesto. www.radiobuenacompañía.com.
2: Claro,
1: vamos,
2: que sí.
1: Vamos y venimos, Kevin. ¿Qué tenemos para ahora? ¿Qué canción?
2: Wow, la mejor. Playita, Playa Pantaleta, Rawayana.
1: Ok, eso es.

0: Señores, señores, señores, volvimos. 2:23 p.m. Oye, ya comenzaron a seguirnos en redes sociales y eso es muy bueno porque no solo nos van a escuchar, sino también nos pueden visualizar. Estamos en redes como @Danji en radio, Danji con G de gato y latina, @Danji en radio y también @SoyClauPerniaRadio. También acabamos de crear un TikTok, lo tenemos allí
1: calientito, también, calientito
0: en inauguración. Les estaremos dando detalles porque es bueno, lo estamos afinando, pero para que nos puedan ver también, no solo escuchar. Así que, bueno, atentos.
1: Claro que sí. Y bueno, hoy es jueves. La fiebre del fútbol continúa, señoras y señores. Anoche fue apoteósico porque nuestro hermano país, Colombia, okay, tres goles.
0: Santa Virgen.
1: Yo, ¿cómo estás tú con el fútbol?
0: Pues ayer no vi el partido, pero en el caso de Portugal, pues bueno, 1-1, estábamos esperando quizá otro resultado, sí, ¿no?
1: Bueno, pero es que a Dan Gira ayer se le perdonaba todo, ¿por qué? Sí. Porque estaba de cumpleaños.
0: No
1: gracias
0: pensaba.
1: A la gente que la estuvo felicitando, la pasamos chévere aquí.
0: Total.
1: Con la tortica, tal, los amigos.
0: Faltó Kevin ayer.
1: No, Kevin no quiso venir.
0: Kevin, ¿qué pasa? ¿Cómo es eso?
1: Y bueno, continuamos aquí, continuamos con mucho más de Déjate Sorprender, porque Danji te tiene mucha información.
0: Sí.
1: Vamos a hablar acerca de tu mejor
0: versión. Pero, ¿qué te parece si antes hacemos recomendaciones publicitarias?
1: Claro que sí.
0: Dale,
1: claro,
0: pues,
1: que sí.
0: Lánzate, DJ.
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0: vibra en Déjate Sorprender.
1: Sí, así aquí y esperamos estamos, que aquí ustedes estamos. También. Son las 2 y 28 minutos de la tarde.
0: Así es. 28 este minutos después de las 2 de la tarde. Apuesto que ustedes pues están pensando, oye, ¿cómo estará la cabina ya de 94.1? ¿Cómo serán esas? O sea, porque escuchan las voces pero no ven las caras, ¿no?
1: Claro, claro.
0: Pero estas locutoras son bonitas. Las voces son bonitas, sí. Y también son
2: amor.
0: Bonitas.
2: Claro,
0: claro que sí. Sí, que lo confirme Kevin. Arroba Danji en radio para que nos visualicen. Arroba soy Clau Perla.
1: ¡Qué tierno!
0: ¡Qué hermoso!
1: Mira, esta tarde se las trae, nos traemos muchas cosas chéveres, sobre todo la interacción con los que nos están escuchando. Si hoy quieres dedicar algún tema en especial, porque estás cumpliendo meses, estás cumpliendo años, llegaste a alcanzar una meta o alguien de tu familia, lo puedes hacer. 0424-725-3335 y
0: 0424-728-1052.
1: Y por supuesto, nosotros aquí lo hacemos con mucho cariño porque estamos de 2 a 4 y la idea es acompañarte y que no te sientas todo aburrido en casa.
0: Clau, hago paréntesis allí para agradecer a Josmer Arenas por la tortica que nos obsequió cortesía de su aniversario número 1, su primer mes aquí en 94. Gracias,
1: Josmer. Qué bueno.
0: Gracias a el show de Josmer en 94.1. Vamos y venimos.
1: Yeah.
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4: 2:30 minutos.

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1: Y volvimos. Déjate sorprender. Son las 2:36 de la tarde, así que apúrate porque vas tarde. Te agarró el tarde en la casa. Estabas tomando el cafecito antes de salir corriendo. No. Aquí estamos. Y bueno, tenemos una información.
2: De carácter musical.
1: De carácter musical, definitivamente. Acaba de, bueno, falleció hace a pocos minutos. ¿Quién, Dani?
3: Claudia, pero da la primicia. Ay, Dios mío.
1: Sí.
3: Así es, el icónico cantante del merengue dominicano, Alex Bueno.
1: Sí.
3: Tenía 62 años en la ciudad de Nueva York tras sufrir complicaciones derivadas del cáncer. Esa icónica canción que veníamos escuchando y la tenemos como en la memoria, ¿no? Desde muchos años atrás, Claudia.
1: Sí, dice que en reportes indicaban que había sido hospitalizado recibiendo tratamiento por problemas de salud, incluyendo un tumor cerebral detectado en el 2025, y por supuesto ese proceso de recuperación fue poco a poco desmejorando. Bueno, ¿quién bailó esta pieza, por favor? ¿Qué cara tan bonita tiene esa niña?
3: Ay, Dios mío. Bueno, este es el fin en la vida, en esta vida terrenal, ¿no?
1: Pero por supuesto. Y esto es lo único seguro que tenemos. Sí. Así que todas estas experiencias, y cuando se muere gente no conocida y conocida, tienes que saber eso. La filosofía con respecto a este proceso. Tienes que disfrutar la vida.
3: Sí,
1: tienes que disfrutar la vida, cuidarte, amarte, amar a los demás y sobre todo cuidar y portarte bien con los demás para que el boomerang...
3: Sí, porque la vida es un espejo, ¿verdad?
1: Por supuesto.
3: O sea, eso que haces...
1: Se te regresa,
3: sí, bueno o no tan bueno.
1: Así es. Entonces, bueno, definitivamente, qué bonito. Este hombre hizo espectaculares canciones, música. Hay gente que no conocía su nombre, conocía su
3: canción,
1: su música, pero no conocía, bueno, es él.
3: Era Alex
1: el que
3: Bueno.
1: Está sonando.
3: Alex Bueno.
1: Bueno.
3: Otra de sus grandes éxitos, el Jardín Prohibido. Jardín Prohibido. ¿Ustedes le suena esa? Estoy tratando
1: Jardín
3: de rememorar.
1: Jardín Prohibido, eso sí. Ese fue uno de los icónicos de él.
3: Sí.
1: Vamos a ver si nuestro querido operador nos la puede encontrar ahí. Bueno.
3: Mira.
1: ¿Quién no? Ese también. Claro. Pegadito.
3: Sábado, ese domingo.
1: Sale en los 15 años de las amigas. Cachete con cachete.
3: Báilate, Claudia.
1: Ah, bueno. Esa era de las canciones. Bueno, ahí
3: que en paz descanse, que en paz descanse y que todos sus familiares tengan el consuelo,
1: uh-huh,
3: que se ameritan esos momentos.
1: Ese es el Jardín Prohibido de Alex Bueno.

0: De vuelta, señores, 2:44 PM. Esto es Déjate Sorprender a través de la 94.1 FM. Buena compañía, Claudia Pernía y Danjira Dávila para ustedes. Amigos, hoy es jueves 18 de junio y también es jueves de Throwback Thursday. El famoso conocido TBT, Claudia. ¿Te gusta el TBT?
1: Sí,
0: ¿lo has hecho?
1: Claro que
0: ¿has
1: sí.
0: compartido esta tendencia?
1: Sí, mucho tiempo la compartí y de hecho luego en las redes sociales siempre me salía.
0: Ajá.
1: Y bueno, a mí me parece que es chévere.
0: Pues sí, chévere. Dice que se traduce como jueves de retroceso o jueves del recuerdo. Es una tendencia en redes sociales donde los usuarios comparten fotos o videos del pasado. Y créanme que esto también lo hacemos aquí en 94.1 FM. ¿Qué tenemos entonces de Throwback, Kevin? La cita de Jeremías. Bueno, ustedes ya escucharon el fondo. Esto es TVT, por supuesto, y se titula La Cita.

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1: Volvimos, son las 2:49 de la tarde. Déjate sorprender por 94.1 Buena Compañía. Me encanta, esta es la buena compañía que ustedes necesitan, señores, hasta las 4 de la tarde. Nos pueden seguir en redes sociales como @soyclaupernia_radio y @danji en radio. Danji, ustedes lo escuchan por supuesto como si fuera una Y, pero se escribe con G de gato y también con I latina, @danji en radio. Tenemos nuestro doble stock de recomendaciones publicitarias, así que escuchemos.
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1: Continuamos, son las 2:52, Capicúa, señores, recordándoles que tenemos el sorteo por nuestra primera semana de programa. Así es, gánate un masaje relajante, una limpieza dental espectacular, un multivitamínico para ese reforzamiento de tu sistema inmunológico y media ración de churros, me encanta, de chocolate con arequipe. ¿Cómo participas, Clau?
3: Bueno, definitivamente tienen que seguir las redes sociales de nuestros anunciantes, por supuesto, sin olvidar las nuestras, @DanjiEnRadio y @SoyClauPerníaRadio. Al igual que @radiopiso94.1 Buena Compañía.
1: Seguir las redes y escribirnos al 0424.
3: Ah, bueno, y por supuesto, ¿cuál es el premio?
1: ¡Qué rico!
3: ¡Opa!
1: Que te quieres ganar.
3: Claro, ¿cuál es el premio que te quieres ganar? Porque ajá, si tú vas por el masaje y te mandan un churro y estás en una dieta,
1: en una cuestión de reducción.
3: No, imagínate.
1: No. Bueno, aunque, o si te vas a hacer tu limpieza dental, pues no vas a salir a comerte.
3: ¡Ay, amá!
1: Claro, claro, claro.
3: Por supuesto. Cuidar la cosa, ¿no?
1: Claro que sí. Números de contacto 0424-725-3335 y 728-1052.
3: por supuesto. Si no, pueden escribir a nuestras redes sociales, que las acabamos de nombrar, por un DM. Nos pueden escribir, hola, ¿qué tal? Ya lo seguí, quiero el masaje.
4: Quiero los churros, etcétera, etcétera, etcétera. Así finalizamos entonces
3: la primera hora de nuestro programa.
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0: volvimos, señores. 3:05 PM. Hoy es jueves 18 de junio. Y estas dos voces que están escuchando son las voces de Danjira Dávila y Claudia Pernía. Y estamos fascinadas de estar con ustedes. Estamos ya finalizando la primera semana de programa. Y la verdad, debo decirlo aquí en público, me ha encantado. Sabía
1: totalmente.
0: Sabía que lo íbamos a hacer muy bien, amiga.
1: Ay, Dios mío.
0: Felicitaciones.
1: O sea, bueno, somos muy humildes, pero...
0: De verdad que sí. No, bueno, y por supuesto siempre en compañía de este equipo maravilloso.
1: Totalmente.
0: De 94.1, buena compañía que nos recibieron, de verdad.
1: Espectacular.
0: Una, o sea, familia más.
1: Mira, desde el primer día una agendita bella, un llaverito.
0: Un cafecito.
1: Kevin acaba de traerme un café. Gracias, Kevin. Nerio, espectacular. La licenciada Mayra. Bueno, aquí vamos a echarles flores. Claro que sí. Amigos, es momento de hablar de uno de nuestros segmentos, el segmento de tu mejor versión. Tu mejor versión es esa versión que te hace ser auténtico, Claudia, que te permite brillar como eres, ¿sí?
0: Sí, señor.
1: ¿Y
0: sí,
1: de
0: señor.
1: Qué vamos a hablar hoy en específico?
0: Bueno, y hoy vamos a hablar acerca del descanso consciente, porque definitivamente me encanta. Y vivir con elegancia, ay... Se supone que es lo mejor que podemos hacer. El arte de ser un buen invitado.
1: Ajá.
0: Pautas esenciales de etiqueta. Cuando asistimos a cenas o reuniones en casas de amigos, sabes que a veces pensamos que vamos a actuar de la misma manera en todos los sitios y no, no puede ser así.
1: Claro. Entonces son puntos los que acabas de mencionar que vamos a estar tocando, pero iniciamos con el descanso consciente entonces. Sí.
0: Sí. Con el descanso consciente.
1: Okay.
0: Definitivamente el descanso consciente viene siendo una de las partes más importantes para evitar el estrés.
1: Okay. Si te soy totalmente honesta, Claudia, la batería a veces la tengo en modo ahorro.
0: Sí.
1: O sea, llega un momento en el que ya, por ejemplo, a esta hora de la tarde,
0: sí.
1: Muchos de nosotros nos empezamos a sentir agotados y esa batería mental baja, ¿verdad? ¿De qué va esto del descanso consciente?
0: No, definitivamente yo te digo una cosa, cuando estás hablando de la batería, y la batería no solamente esa batería de energética de tu cuerpo, sino de la batería social.
1: Claro.
0: ¿Te ha pasado?
1: Sí, total. Mira, fíjate que la ciencia del bienestar nos dice que el cansancio crónico no se cura simplemente maratoneando horas de sueño un domingo. Eso altera nuestro ritmo circadiano y nos hace despertar el lunes aún más agotados. Lo que realmente necesitamos es practicar el descanso consciente, y el jueves es un día perfecto para empezar a aplicarlo. ¿Te parece interesante?
0: Sí, claro que sí. Bueno, y definitivamente, exactamente, has dado en el clavo, Danji. La ciencia del bienestar nos dice que el cansancio crónico no se cura simplemente maratoneando, sino también se cura siendo conscientes de que el día es perfecto, de que debes aprovecharlo al máximo, y lo primero que debemos hacer es un descanso mental.
1: Okay.
0: Si tu trabajo requiere, por ejemplo, mucha concentración, hoy al llegar a casa, relájate, un apagón cognitivo, y tú dirás, ¿y qué es eso, amiga? ¿Qué significa? Cero pantallas de trabajo, por lo menos 2 horas antes de dormir. Tip número 1, el descanso sensorial. Al caer la noche, disminuye las luces de tu habitación con música instrumental suave, o simplemente quédate unos minutos en silencio absoluto. Así tu sistema nervioso te lo va a agradecer.
1: Claro que sí, desconectar definitivamente nuestros sentidos para volver al centro. Y con respecto al cuerpo y nuestra rutina de cuidado personal, ¿qué crees que sería bueno para un jueves como hoy en la noche?
0: Bueno, aquí viene mi tip de belleza y autocuidado express para hoy. El ritual del baño tibio con sales o aceites esenciales de lavanda, seguido de una hidratación profunda. No lo hagas corriendo. Aplícatelo, por supuesto, una crema corporal o un serum nocturno, masajeando suavemente el rostro y el cuello. El tacto consciente reduce el cortisol, que es la hormona del estrés, y le avisa al cerebro que ya es hora de relajarte. Y para cerrar con broche de oro, una infusión caliente de manzanilla o melisa media hora antes de acostarte.
1: Me encanta. Entonces, en definitiva, no es gastar fortunas, sino intencionar esos minutos que ya de por sí nos dedicamos.
0: Claro que sí. Bueno, ¿y cuál es tu hábito ritual que haces los jueves por la noche para soltar el estrés en la semana? Escríbenos al 0424-725-3335.
1: 0424-728-1052. Esto
0: es... Claro. Déjate sorprender.

0: México, audiencia, audiencia de 94.1. Seguimos con ustedes. Estamos muy contentas de acompañarles a través de este dial, el dial de la buena compañía. Sí, señores, porque no solo es escuchar buena música, sino escuchar buenas recomendaciones, dejarte acompañar. De eso va la radio, de eso va todo lo que tiene que ver con comunicar y transmitir. Claudia, me preguntan por aquí, ¿de qué constan los premios del sorteo que estamos anunciando desde el lunes? Cuéntanos.
1: Bueno, definitivamente con nuestros anunciantes tenemos premios espectaculares para la gente, por supuesto, que ya se volvió parte de esta familia de Déjate Sorprender. Y, por supuesto, comenzamos por una media ración de churros.
0: Ajá. Ay, Dios mío, ya me lo estoy imaginando. O sea, derretido, chocolate. Usted, ese crujiente sabor. Ajá, sí, que sí. Solo por eso se llama una manía para chuparse los dedos.
1: Claro que sí. ¿Y ellos dónde se encuentran?
0: En Plaza Gastro Bar, Clau.
1: Por supuesto. ¿Y tienen que etiquetar a quién?
0: @ Plaza Gastro Bar.
1: Ok. El segundo es una limpieza dental. Ajá. 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
0: La mejor.
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1: Claro. Perfecto. Luego continuamos con un masaje. Qué divino. Ya finalizando la semana, imagínate que te ganes un masaje. Sales de este trabajo y te vas allá.
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1: Ok, perfecto. Continuamos. Vamos con Farma 1, que ellos tienen el multiviral.
0: Ajá.
1: Esto es para prevenir, subir las defensas, XY, multiviral de Farma 1, @
0: @Farma1.
1: Perfecto.
0: Exacto. Ya te respondimos, esos son los premios. Y ustedes que están escuchando, por supuesto, sigan las redes sociales y comuníquense al 0424
1: 725-3335 y 0424
0: 728-1052.
1: Esto es
0: Déjate Sorprender.

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2: Continuamos en Déjate Sorprender por 94.1 FM Buena Compañía con mi querida amiga Danji.
3: Amiga, y hablando de Déjate Sorprender, les damos la sorpresa de que, bueno, ya tenemos el user de nuestro TikTok.
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2: 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Así que ya sabes, 0424-725-3335 y 0424-728-1052.
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3: 3:30 minutos.

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1: Volvimos. Estoy como narradora minutos. Deportiva, sí, me suena esta
2: es
1: que, voz.
2: Bueno, es que esa es la onda.
1: Esa es la onda de dejarse
2: bueno,
1: sorprender.
2: Bueno, está ganando nadie. 0-0. A cero hasta ahora. Y bueno, tengo que revisar mi quiniela, porque ustedes saben que yo tengo quiniela familiar.
1: Ay, Dios
2: y
1: mío.
2: Y por supuesto, iba súper chévere, iba de cuarta, pero ya veo que me bajaron.
1: Santísima Virgen.
2: ¡No creo!
1: Oye, Kevin, gracias por la complacencia. Gracias. Sí. Veníamos escuchando a Dua Lipa con Billion Juan.
2: Un regalito que le vamos a tener semanal.
1: Así es.
2: Y espérense porque a partir de hoy es jueves.
1: Ajá.
2: Jueves y viernes nos volvemos locas, estaban diciendo por ahí.
1: Vamos con un
3: cuidadito conmigo, que soy peligroso.
2: Upa.
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2: que sí.
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2: Bueno, y continuamos. Son las 3:37 minutos de la tarde. Entonces, bueno, estábamos provocándote. ¿Y a quién no le gusta un cafecito con leche?
1: A mí me encanta. O sea,
2: bueno, a mí me gusta el café con leche, pero ya tengo que tomarla con leche deslactosada descremada.
3: ¿Ya tomaste café?
2: Sí, ya tomaste café.
1: Kevin lo prefiere como negrito o café con leche.
2: Negrito.
1: ¿Y ustedes cómo lo prefieren? ¿Negrito, café con leche, café marrón?
2: Bueno, y es increíble. Si vamos a hablar del café, cuando tú sales de Venezuela, aquello te vuelves un 8, porque no sabes cómo explicar. Por favor, dame un guayoyo.
1: O sea, un guayoyito.
2: Perico por allá. Por allá dicen, en Colombia le llaman de una manera diferente. En España le dicen perico.
1: Ajá.
2: Y entonces tú dices, no, pero que sea clarito. Entonces te dicen, un latte. No, un latte no. Entonces qué difícil, porque cada país tiene su manera de identificar su café.
1: Total. Mira, por aquí nos dice Charlie García en sintonía. Hola, Charlie. Ya tomándome un buen café negrito.
2: Ufa.
1: Bueno, aquí estamos en las mismas, Charlie. Señores,
2: claro que sí.
1: Son las 3 de la tarde con 38 minutos. Esto es Déjate Sorprender a través de 94.1 FM.
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1: Nosotras estábamos pensando, preguntando aquí cuál viene. Entonces dice Kevin, no sé, déjense sorprender.
2: Ay, bueno, aquí nos estamos dejando sorprender con Kevin. Recuerden que estamos en TikTok, déjate sorprender. Es importante, estamos creando nuestra comunidad y yo sé que a ti te gusta que te acompañemos. Y si no nos puedes ver la cara por en la radio, por supuesto no las puedes ver aquí en TikTok porque definitivamente en cabina se pasa súper chévere. El clima es lo máximo, dirá Danjira, me estoy congelando.
1: Pues si supieras, no tengo tanto frío aquí. Estoy bien, estoy medio. Bueno, perfecto. Ni tan frío, ni tampoco calor.
2: Bueno, ¿y qué haremos el fin de semana? Porque definitivamente el fin de semana promete. Y ahorita viene el Día del Padre.
1: Ajá. ¿Qué vas a hacer tú?
2: Bueno, estamos en un proceso mediante el cual, dicen por ahí, dependiendo como sigamos. Pero normalmente nos reunimos con papá, vamos a desayunar, después en la tarde hacemos alguna comida en la casa. No salimos mucho a comer ese día porque me parece que eso es complicadito. Claro. Pero bueno, hay mucha gente que se organiza, que desde la semana antepasada tiene todo reservado. Pero a nosotros nos gusta más un plan tipo familiar en casa.
1: Claro. Sí. Mira, Clau, seguimos en la onda musical del TBT y es momento de escuchar a La Mosca con Te Quiero Comer la Boca.

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1: Epa, estrenando esa cortina.
2: Sí.
1: Qué buena voz.
2: Encanta,
1: gracias.
2: Me encanta.
1: ¿Cómo se llama el voiceover? Joan. Joan, gracias, Joan, si nos estás escuchando.
2: Quedó
1: de verdad que
2: espectacular.
1: Está espectacular.
2: Sí, bueno, y ya casi estamos finalizando el programa. Se nos pasó, este programa se nos pasó volando.
1: Sí, volando.
2: Lo disfrutamos mucho, gracias, Kevin.
1: Gracias, Kevin.
2: De verdad sí.
1: Fue muy ameno contigo hoy.
2: Excelente.
1: También.
2: Excelente. Bueno, aquí ha estado excelente, de verdad.
1: El besito. El kiss.
2: Ajá. Cuéntalo.
1: Bueno, cuéntalo. Tenemos muchas cosas, pero ¿qué te parece si dejamos a la audiencia con ganas de más para mañana?
2: Y invitándolos a que participen en el sorteo, uh-huh. Porque bueno, ya mañana lo tenemos y mañana vamos a hacer transmisión desde
1: un sitio de la ciudad, Toyota.
2: Bueno, ya lo dijimos, Kevin, ya nos entregamos a Dios.
1: Claro, y mira, vamos rápidamente a recordar cuáles son nuestros premios del primer sorteo de Déjate Sorprender, Claudia. Ajá. Recuérdame, tenemos un multivitamínico cortesía de Pharma 1, una limpieza dental cortesía de Sonrisa Bliss, media ración de churros de Arequipe con chocolate cortesía de Arroba Plaza Gastrobar Churromanía nivel 3 y un masaje relajante descontracturante. 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
2: Bueno, definitivamente tienes que escribirnos a nuestras redes sociales o a nuestros números de contacto 0424-725-3335 y 0424-728-1052. Asimismo, por supuesto, nos dices, hola, ¿qué tal? Me encanta el programa. Ah, bueno, quiero participar por... Y nos dices, y por supuesto, tienes que seguir las redes sociales de nuestros anunciantes y, por supuesto, las nuestras y las de... Buena compañía.
1: Ok, tenemos toda la tarde, lo que queda el día, mañana en la mañana, porque el sorteo se va a realizar, repetimos, mañana viernes 19 de junio, aquí sí. En horario del programa.
2: Claro que sí. Bueno, y si quieren enviarle algún mensaje mañana a los papás para felicitarlos por el domingo, lo pueden hacer perfectamente. Nosotros estamos el viernes. El viernes es un viernes sin normas, un viernes abierto, es decir, estamos abiertos a que nos sorprendan lo que ustedes quieran. Que quiero decirle a mi novio que lo quiero mucho, que quiero que me diga que me invite,
1: que quiero decirle que estoy completamente enamorada,
2: que quiero decirle que no me gusta ir a visitar a la suegra,
1: que quiero decirle que me regale un detalle de aniversario.
2: Que bueno, que no hables tanto y ya.
1: Que le quiero decir que lo amo. Bueno, no sé, tantas cosas.
2: Todas esas cosas las puedes decir el viernes y nosotros, por supuesto, las filtramos y las transmitimos aquí en vivo por Buena Compañía en
1: Déjate Sorprender. 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
2: 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Bueno, y así llegamos al
1: esto
2: final.
1: Esto que viene, Clau, me encanta. Ajá. Llegamos al final. Bueno, ¿qué decías?
2: Sí, llegamos al final del programa. En los controles está nuestro querido Kevin. Con musicalización, coordinación de
1: Nerio. Nerio. Bueno, ustedes saben, nos estamos adaptando a los nuevos nombres. Nerio, ¿cuál es el apellido?
2: Ramírez.
1: Ok, perfecto. La licenciada Omaira González en la dirección de 94.1 FM. Buena compañía. Les acompañó Claudia Pernía
2: y
1: Dangira Dávila. Señores, nos vamos con Sebastián Yatra y esta canción que a todos nos gusta, a mí en lo particular me encanta. Esto es Tacones Rojos.
2: Chao. Bye.

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1: Un saludo para toda la gente que nos sintoniza a través de Buena Compañía 94.1 FM a esta hora de la tarde, ya iniciando nuestro programa de Cafecito con Leche. Hoy lo traemos preparadito con crema. Qué rico para disfrutarlo hoy en la tarde. Y todo el equipo que elabora para todos ustedes. Vamos a compartir ese café con leche hasta las 6. Marisol Mejía, hoy en el Control Master, radiante como siempre, todas las tardes. Bienvenida, Marisol. ¿Cómo estás? Buenas tardes.
2: Buenas tardes, Eduardo. Muchísimas gracias.
1: Excelente.
2: Ya estamos acá preparados para brindarles un cafecito con leche.
1: Y lo vino acompañado
2: a partir
1: con pancito.
2: De hasta ahora.
1: ¿Trajo pancito?
2: Sí, claro que sí. Su cafecito con lechecita y pancito.
1: Excelente.
2: Para hoy jueves de TVT.
1: Sí, señor. Ah, hoy es jueves de TVT.
2: Hoy
1: ¿no?
2: es jueves de TVT.
1: Excelente. Pero y también de Mundial, porque estamos mirando acá la televisión. Acá tenemos acá la tremenda pantalla gigante en cabina. Con todas las banderas, una exhibición bien bonita que tenemos acá en cabina, que estamos modo mundial aquí en 94.1 FM. Y puedo observar que ya van 60 minutos del partido de Suiza y Bosnia y continúa 0-0, porque la fiebre del mundial está en todo el mundo y nosotros aquí en Buena Compañía igualmente desde cabina, con la alegría que se siente en el mundial. Quiero darle la bienvenida, por supuesto, también a todo el staff, la licenciada Omaira González en la dirección, en la coordinación, el señor Nery Ramírez, por supuesto, frente al micrófono, su fiel servidor Eduardo Morales, 37881, certificado de locución de la Universidad Central de Venezuela, y 14720 como productor nacional independiente hasta las 6 de la tarde. Y por supuesto, ya presenté a la bella Marisol, que nos acompaña tanto en el Control Master como en la locución igualmente. 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También hoy le damos, por supuesto, hoy el reconocimiento a toda la gente que, por supuesto, ha participado con nosotros y que ya reclamaron, ¿no? Ya reclamaron el álbum, ¿no?
2: Ya sí, reclamaron ya el álbum.
1: Con su caja de barajitas.
2: Con su caja de barajitas.
1: Qué bueno, qué bueno. Felicitamos a la señora. Qué bien que la vino a buscar. 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Bueno, de esta manera damos inicio al programa de hoy, en esta tarde, con buena música y por supuesto hasta las 6 de la tarde en este jueves de TVT.
2: Claro que sí, cuando ya marcamos las 4:24 de la tarde, es momento de presentarles la canción del momento.
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2: 4.

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0: Jueves de TVT. Qué hermoso ese tema de Bachata Rosa de Juan Luis Guerra. Definitivamente es un poema. Esas letras de esas canciones de Juan Luis Guerra, una inspiración total, definitivamente. Yo creo que esa inspiración es divina, ¿no? Es una inspiración divina que le llega a Juan Luis Guerra, que eres muy creyente también, muy creyente de las cosas de Dios. Dios le pone esas letras ahí en ese sentimiento y esas composiciones que hace él, ¿no? Que marcan y quedan para la historia. Y las disfrutamos hoy en buena compañía y, por supuesto, en Café con Leche, que estamos endulzando la tarde con ese cafecito. Hay gente que lo toma sin azúcar, ¿no? Yo, a mí me gusta más con un toquecito, ¿no? Pero si me toca tomarlo sin azúcar, lo tomo. ¿Tú, Marisol?
1: Igual, yo me adapto con o sin azúcar.
0: Sí, ¿verdad?
1: Sí. Bueno, es indiferente para mí.
0: Es indiferente, ¿no? Hay gente que dice, no me le ponga azúcar porque me estoy cuidando.
1: ¿Ah? Sí, lo hay.
0: Yo también, ¿verdad? Se nota, ¿no?
1: Sí.
0: Sí, bastante.
1: Estamos cuidando la figura.
0: Bueno, acaban de finalizar los partidos. Perdón, el partido. Todavía no, falta uno. Sí. Falta el de México a las 9. Pero el de Canadá y Qatar, que precisamente se viene para las 6 de la tarde, están, esos son esos dos que quedan, el de Canadá-Qatar y México y Corea del Sur. Finalizó fue el de Suiza con Bosnia y quedé sorprendido porque llegamos acá a cabina y va 1-0. En un momentico que me puse a hablar, en un abrir y cerrar de ojos y voltear, apareció con 3, Suecia. Y ya finalizando, 4 y después mete un gol Bosnia, o sea, increíble,
1: el
0: ¿no?
1: Gol de la onda.
0: ¿Cómo en cuestión de un segundo tiempo se cambiaron tanto los resultados en este partido, ¿no? Un descuido de Bosnia increíble que lleva a Suiza a marcar 4 goles y finalizar el partido 4-1. Así que bueno, ese es el resultado. También finalizó el de Chequia y Sudáfrica. 1-1, quedaron empatados. 4-1 este resultado. Esperemos el de Canadá y esperaremos el resultado también de México en la noche, que va a estar bien bonito ese partido, ¿no? Para verlo hasta ahora, a las 9 de la noche, la cita es en México. Amigos, vamos a hablar de precisamente de un tema que es bastante triste y me conmueve, la muerte de este salsero, que también era merenguero, tenía varios estilos en la música, y yo pues entre esos temas que tiene para recordar está entre el merengue y la salsa. Hoy colocaron el tema, creo que en el programa anterior, sí, en algunos programas, más que todo el de Jardín Prohibido, que es uno de los temas más conocidos de este cantante. En la bachata, este hombre sacó varios temas, ¿no? Entre ellos está Soy Yo Me Iré, Tres Noches y Busco un Incidente. En el merengue está Colegiala, Querida, Qué Cara Más Bonita. Es otro de los temas también más reconocidos de él, ¿no? Y no sé cuál es el que tienes tú por allí para colocar.
1: Qué Cara Más Bonita.
0: Qué Cara Más Bonita, me imaginé que iba a ser ese. En el género del merengue, que son los más conocidos. Bueno, la causa de su partida, Alex Bueno fue operado a finales del 2025 para quitarle un pequeño tumor en la cabeza y después se descubrió que tenía células cancerígenas y estuvo recibiendo tratamientos en la ciudad de Nueva York. El señor Alex Bueno, lamentamos muchísimo su muerte. El famoso artista, conocido por todos como el Majin Vito, perdió la vida después de luchar durante 8 meses contra un tumor cerebral. 18 de junio del 2026, a los 62 años de edad, muere este tremendo cantante que lo recordamos. Se hizo famoso a partir del año 84. De ahí en adelante, él estuvo con Fernandito Villalona, allí que entre el equipo de trabajo y de su grupo. Pero después se independiza, a partir del 84 empieza a agarrar su fama. Así que lo recordamos hoy en Café con Leche y vamos a colocar un tema para alucido, para que ustedes lo disfruten y puedan recordar. Y lamentamos muchísimo, de verdad, que en paz descanse, pasa sus restos, a su alma, para el señor Alex Bueno.

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1: Pavel, ¿qué hora es? 3 de la mañana.

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0: 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Ya llegamos al final de nuestro programa por la tarde de hoy. Para la próxima nos tomaremos de nuevo el mejor café con leche. 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
2: 6:30 minutos.

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1: Buenas noches a todos los oyentes de Buena Compañía 94.1 y La Ruta. Ya estamos aquí activos, una noche fría, nos acaban de decir que empezó a llover. Para que ustedes se abriguen, cenen, tengan buen provecho, buen apetito y nos acompañen esta hora de La Ruta por aquí por Buena Compañía 94.1. Bajo la dirección de la licenciada Omaira González, en la coordinación de Nerio Ramírez el Dogor. Por aquí, Katiuska González en Instagram como arroba katiupisoss y acompañada del galán de galanes, el señor de los ojos verdes. Buenas noches, Paquito. ¿Cómo te encuentras?
2: Hola, hola. ¿Qué tal, amigas y amigos? Buenas tardes, San Cristóbal. Buenas tardes, Venezuela. Para los que se conecten a través de www.radio941fm.com.be, a todos los que están allí conectados, feliz tarde. En esta tarde, jueves. Ya 18, jueves lluvioso en nuestra capital tachirense, sí, hay que decirlo. Está brisando o lloviendo a esta hora en San Cristóbal. Saludos para todos, con mucho amor, con mucho cariño. Ya estamos activos para acompañarles hasta eso de las 8 de la noche y hacerles un poquito más agradable su retorno, su regreso a casita en el su vehículo, cena. La cena, mientras que están disfrutando la cena, también a hacerle allí agradable sus alimentos. Buen provecho a quienes seguramente ya también disfrutan de sus alimentos. 7:06 minutos de la tarde, noche del día de hoy, jueves 18, mi querida Katiuska González. De inmediato saludamos y presentamos también de manera comercial en nombre de nuestras empresas y casas comerciales. Les recuerdo que tenemos habilitado el 0414-708-3615, la vía de comunicación entre ustedes y nosotros, 0414-708-3615. Hablamos de publicidad.
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2: 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A ver, mi querido Gabriel, ¿me apoyas por allí? Canadá, Qatar, 3-0, ¿no? 3-0 se mantiene hasta los momentos ese marcador de ese partido el día de hoy.
1: En el segundo tiempo.
2: Mire, hoy tenemos una dinámica bastante diferente, mi querida Katiuska González.
1: Claro que sí, porque hoy tenemos jueves de TVT, pero el jueves de TVT sí, normalmente lo hacemos de un artista. Y hoy nos centramos en lo que son los temas de los mundiales. Ajá. Desde el primer tema más conocido, que es el que estamos escuchando de fondo,
2: okay,
1: llamado El Rock del Mundial.
2: El Rock del Mundial, súbele volumen.

0: Precisamente decía eso, ¿no? Gol de Chile, era lo que decía la canción.
1: El tema del año 1962, la primera canción relacionada con el torneo fue el rock del mundial, Paco.
0: De los Ramblers, ese es el nombre de la agrupación, marcando el inicio de esta gran tradición del continente sudamericano. Y el tema, un estilo rock precisamente, pero ese rock de Texas, ¿no? Así un poco...
1: bailable.
0: Vaquero, sí, un estilo Texas. Entonces, ahí lo estamos escuchando. Súbele un poquito, mi querido Gabriel. Lo vamos a escuchar completo, Katiuska, sí. Vamos a ir a escuchar el tema completo, porque hoy vamos a dar un repaso por esos temas del mundiales. Estamos arrancando desde el año 1962. 0414-708-3615.
1: Para que ustedes nos digan cuál es su tema favorito, cuál es el que más se disfrutó, cuál es el que más bailó. Aquí en La Ruta por Buena Compañía 94.1. Activos.

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1: Continuamos a través de la señal de Buena Compañía, 94.1, 7:18 minutos de la noche. Recordándoles que estamos en nombre de nuestras empresas y casas comerciales. Estas informaciones que estamos compartiendo para todos ustedes también, gracias a nuestros aliados.
2: 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Este fabuloso tema, Paco, que ha sido un hito, un comienzo, un inicio y una transformación en todos los mundiales,
1: sí,
2: ¿no?
1: Porque podría, a ver, recordemos que el tema de los mundiales son cada 4 años, ¿no? Pero podría decirse que es el que marca el antes y el después de los años 2000.
2: Básicamente.
1: Sí, cierra totalmente. Aquel concepto que se traía de antes de, porque este es Francia 98, ¿no?
2: Francia 98, Francia de 90, Ricky Martin.
1: Y entonces fíjate que ya con el Francia 98 cambia totalmente, absolutamente el concepto, los sonidos, la melodía, el ritmo. Ricky Martin hace un cambio del cielo a la tierra. Cuando de lo que se venía quizás acostumbrado a escuchar, un poco más de género rockero, rock and roll, aquella época muy, muy, muy
2: centrada en un género.
1: No, muy vieja, quizás por decirlo de alguna manera. Y ya luego llega este Francia 98 con unos temas, con unos ritmos, creo que es unos ritmos muy frescos, muy actuales,
2: tropicales.
1: Muy tropicales. Ricky Martin llega y le hace un cambio totalmente del cielo a la tierra a el tema del mundial, que es
2: nuestra Copa de la Vida, lo que marcó antes y después en la historia de los musicales del torneo. Esta canción llamada La Copa de la Vida se convirtió en el fenómeno mundial que capituló la tradición de los himnos de los mundiales.
1: Bueno, tema del año 1998, Ricky Martin, La Copa de la Vida. Vamos a escucharla completa, vamos a disfrutarla a través de la señal de Buena Compañía, 94.1, la radio que te premia. Ahí en las perillas, en los controles, lo hace mi querido Gabriel Sánchez. Me acompaña Katiuska González y este servidor Paco Molina. Estamos hasta las 8 de la noche, 0414-708-3615, para que ustedes también compartan con nosotros algún mensaje, alguna salud, alguna complacencia, alguna información por donde transitan, por donde van movilizándose. Lo hacen saber de inmediato con nosotros, 0414-708-3615.

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0: Y siendo las 7 y 32 minutos de la noche, nosotros seguimos escuchando estos fabulosos temas. Y este tema es el himno del Alemania 2006, Paco.
1: Un cambio totalmente diferente, ¿no? Pero claro, es que, a ver, que yo pienso que todo va cambiando por país, por cantante, por época.
0: Según la investigación de historia de los mundiales, ellos se generan, y se vio en la inauguración de este año, que ellos van interpretando sus temas según la cultura de donde se está jugando.
1: Ok, eso también es importante. Nos dicen rápidamente por aquí, saludos para La Ruta, buena programación, 94.1, Jesús Soto desde El Corozo. Maelo Ruiz, me pregunta por ahí. Hoy estamos con el
0: especial. Maelo Ruiz a partir del lunes, cariño.
1: Estamos hablando de...
0: los himnos de los mundiales. ¿Cuál es su favorito? Para que nos conteste al 0414-708-3615.
1: Este es Alemania 2006. Ya lo hemos escuchado completo. Se destacó por el toque lírico y emotivo de Times of Our Life. Interpretada por el cuarteto Il Divo. ¡Ja! Dígame, tremenda agrupación. Si no han tenido la oportunidad de escucharlos, se los recomiendo. Sobre todo ahorita para la noche, para descansar, para dormir. Excelente. La agrupación, el cuarteto Il Divo y Tony Braxton
0: en Chile.
1: Bueno, ahí entonces hemos escuchado esos grandes temas. Ahora vamos a avanzar a las 7.33 minutos. 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
1: Avanzamos a las 7.34 minutos de la noche. Ahora escuchamos el tan reconocido
0: Waka Waka.
1: Y el más reciente, quizás uno de los más recientes, Waka Waka, de Sudáfrica 2010. Este lo popularizó la gran Shakira, el tema de Waka Waka. Esto es África, coronándose como el tema mundialista más exitoso, recordado por su ritmo pegadizo y su icónico baile. Fíjate que lo ponen por encima del tema de Alemania 2006, por encima del de Ricky Martin, por el Francia 1998. O sea, imagínate que lo que ha logrado también Shakira con sus temas en los mundiales.
0: Por algo la dicen la reina de los mundiales.
1: Ok.
0: Pero hay que recordar que esto fue un cambio rotundo, porque para este año, para 2010, la tecnología nos empieza a arropar, y con el baile icónico de Shakira, al ser un tema salido o mencionado, puesto en escena a partir del Mundial del 2010 de Sudáfrica, los ritmos, como te lo decía en la historia, Paco, se basa en las tradiciones y las culturas de donde se están jugando los partidos.
1: Okay.
0: Sudáfrica sí se caracteriza por el ritmo bailable, saltando, haciendo movimientos exactos.
1: Típico de su cultura.
0: Exactamente. Y Shakira se culturizó de todo lo que era África para hacer este ritmo como tal y para mostrar un cambio rotundo de lo que eran los anteriores temas a lo que hoy es hoy en día.
1: Mira, vamos a escuchar este tema completo. Me quería que Tuzca González y todos los que están ahí en sintonía, buena compañía 94.1, y vamos a disfrutarlo. Y por qué no también recordarlo hoy, hablando precisamente jueves de TVT, ¿no?
0: Exactamente, para que ustedes disfruten de los mejores temas de los mundiales en el jueves.

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0: 7:43 minutos de la mañana, 7:43 minutos de la noche, saludándoles a todos. Lo de no, que como ya es de noche, entonces se asoció noche con mañana, ¿no? En la mañana todavía estaba clarito, estaba oscuro. A ver, 0414-708-3615, la vía de comunicación entre ustedes y nosotros. Ahí estamos escuchando, Katiuska, el tema Brasil 2014. ¿Qué será de la vida de este gran cantante, artista, que llegó de un momento a otro y revolucionó el mundo de la música, como lo es Pitbull? Y es quien le dio un toque especial con su personalidad, ¿no? Con su toque.
1: Con su estilo.
0: Con su estilo a ese tema del 2014. Mundial Brasil 2014.
1: Fue Areon, Oela, Olela. Esta canción cantada por Pitbull, Jennifer López y Claudia.
0: Claro, Jennifer López también, ahí está, claro. Bueno, lo que pasa es que yo le soy sincero, yo siento que sale más y se siente más la intervención de Pitbull.
1: Obviamente, porque el cantante principal, recordemos que para el 2014 Pitbull estaba en todos lados.
0: Sí,
1: porque
0: exacto.
1: Era el que hacía las colaboraciones con Wisin y Yandel, con Jennifer López, con Shakira hizo una colaboración, con Maluma hizo una colaboración, más que todo en el género urbano. Y también en parte de la salsa y el merengue.
0: Sí.
1: El mundial lo patrocina o lo elige como el cantante principal de la canción del mundial.
0: Okay.
1: Y él toma como colaboración a dos artistas icónicas, para Brasil a Claudia y a Jennifer López por Estados Unidos, porque Estados Unidos está entre uno de los mejores equipos que iba para ese mundial.
0: Epa, y vuelvo y repito, ¿qué será la vida de Pitbull?
1: Bueno, después de eso escuchamos más canciones y después desapareció del mapa. Puede ser que aparezca un día otra vez, sí, cantando otra canción en colaboración, mira, y reventando.
0: Mira, sabes que hablando de eso, de que aparezca o no aparezca, apareció por allí un cantante venezolano, de los primeros exponentes de reggaetón, que era, ay, se me fue el nombre de, bueno, lo iba a comentar y tuve un lapsus.
1: Lapsus mentis.
0: Sí, pero uno de aquellos primeros exponentes.
1: Don Omar.
0: De Venezuela. De aquellos cantantes principales que empezaron como exponentes con el tema del reggaetón. Avanzamos 7:45, creo que nos da chance todavía de ir con el siguiente tema, mi querida Katiuska.
1: Y es el que está sonando al fondo, Rusia 2018, Paco.
0: Rusia 2018, ajá. Tengo por aquí, bueno, la chuleta
1: Lifetime 1 de Nicky Jam y Will Smith, ¿no? Perdón. Es del 2022, ¿sí?
0: Sí, exacto, por eso.
1: Perdón. Qatar, del 2022.
0: Bueno, vamos a escuchar ese tema y ya regresamos con todos ustedes.

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1: Y ya siendo las 7:50 minutos de la noche, nosotros cerramos el programa este con el fabuloso tema del Mundial 2026. Paco, escuchamos anteriormente el del 2018.
2: 2018, sí. Me parece espectacular el paseo que hemos dado.
1: El recorrido.
2: En una hora hemos pasado desde 1998.
1: Se le cayó la cédula.
2: No,
1: hasta el año 2026.
2: Sí, mire, de verdad, excelente. Los temas los escogió y los seleccionó nuestra compañera Katiuska González. La información y la producción también la hizo nuestra compañera Katiuska González. Excelente trabajo. Para poder, bueno, entregarles un programa muy diferente, en un contexto muy diferente de lo que normalmente venimos haciendo en La Ruta a través de la señal de Buena Compañía 94.1. Y bastante amigable este programa para disfrutarlo con los temas del Mundial. Este es el tema ya del 2026, donde sale nuevamente Shakira.
1: Por algo se llama la reina de los mundiales. Nombrado Dai, Shakira se realiza con todo lo que es la cultura estadounidense, canadiense y mexicana para hacer este fabuloso tema, también incorporando gente de Sudáfrica.
2: Eso te iba a decir. Este tema del mundial, luego de ya tener prácticamente que todo listo, todo preparado, o no sé si sería una cuestión de supuesto marketing y de supuesta improvisación, que no lo creo. Finalmente, después de cierto tiempo, ya termina Shakira diciendo o publicando que va a, en su video y en su tema musical, a aceptar a unos niños de Sudáfrica, sí, para formar parte de todo el elenco, del video, de la grabación y toda la cosa. A última hora, esto fue a días antes de arrancar el Mundial, fue una de las noticias que fue tendencia, ¿no?
1: Tristemente, para ciertas cosas hay que planificarse, y como lo hizo la artista, lo hizo a última hora, no pudieron llegar los niños para el estadio, pero los niños iban a bailar en la inauguración.
2: Ok.
1: Tristemente no pudieron lograr hacer el viaje, lograr que entrara este público al estadio por temas de FIFA, temas de protocolo. Pero todo su cuerpo de baile hizo la coreografía en base a lo que los niños montaron, porque parte de la coreografía que nosotros vemos en redes sociales fue inspirada en los pasos de los niños sudafricanos que ayudaron a inspirar al artista, a la coreógrafa del artista para la coreografía.
2: Y bueno, fue tendencia en redes sociales de que si era Shakira o no era Shakira, ¿no? Salió por ahí también una de que...
1: Lo que puede hacer unas gafas de sol para transformar la cara de un artista.
2: No, pero yo creo que también el tema del maquillaje, porque después Shakira también salió publicando un video del proceso de maquillaje, ¿no? Y un cambio total.
1: Recordemos que esto es escena en un estadio. Para que a ti, como yo lo he visto, como para hacer unas fotos o grabarte en un video, tienes que estar full maquillaje para que no te veas como un fantasma. También el cargo de maquillaje, el cargo de vestuario, el sol que estaba haciendo el día de la inauguración, hicieron que el artista se viera diferente. Pero, a ver, pónganle un poquito de lógica. Si le pagan tanto dinero y si hacen tanta promoción con la artista, ella va a mandar una doble para que haga la inauguración.
2: Sí, exactamente. Yo también pensaba lo mismo. Yo dije, no creo que sea una doble. Mira, el partido de Qatar-Canadá.
1: Va cerrando, va ganando nuestra querida Canadá 3-0 a Qatar.
2: ¿3-0 o...?
1: Iba 3-0.
2: Ok, bueno, ahí entonces la información que también entregamos a esta hora. 7:55, bueno, Katiuska, nos excedimos un poco el tiempo. Llegamos a la parte final de nuestro programa por el día de hoy, agradeciéndoles a todos y cada uno de los que nos estuvieron acompañando y reportando la sintonía y compartiendo por allí con nosotros a través de la vía del WhatsApp. Dixon Rujano me había dejado un mensaje, dice: muy buenas noches, Paco Molina y Katiuska González, Dai, Mundial 2026, viva Colombia, en sintonía desde el centro, Dixon Rujano.
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2: 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Ha sido un verdadero placer. Nos acompañó también en las perillas, en los controles, mi querido Gabriel Sánchez, allí jugando con las perillas, con la selección también de estos temas musicales para el día de hoy.
1: Mañana nos escuchamos desde la calle. Tenemos transmisión en vivo desde la calle en Delicios Burger para que se activen con nosotros de 6 a 8 de la noche en este programa que fue
2: La Ruta. 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Estaremos allí por la zona de la Concordia, la Castra, la unidad vecinal, exactamente en Delicios Burger. Allá nos vemos. Feliz y bendecida noche. Buen provecho. Chao, chao.

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2: Feliz noche y buen regreso a casa.
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